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¿Cómo no recordar la tarde inolvidable cuando partí de mi pueblo? Cargado de sueños, de esperanza. El sol adormecido se iba recostando sobre los techos, estirando la sombra de un molino sobre la calle de tierra, donde la antigua casa de mi viejo parecía quererme retener en su silencio. Allí quedaban mis seres queridos, mi madre, mi padre, entristecidos por mi adiós, el abrazo cordial de mis hermanos, el deseo mejor de mis amigos, las manos en alto de mis vecinos, la iglesia, el club, la esquina del boliche o la plaza dominguera, allí donde la vuelta del perro me enseñó a encender el primer cigarrillo, esperando ansioso el amor de aquella niña que me supo besar por vez primera.

No me pidas más sabor que este que puedo brindarte. Si a veces logro alcanzarte, puedo ir dándome ya por conforme y tener valor para quedarme a tu lado. Porque siendo ensimismado creerás que te irreverencio. Ten en cuenta que silencio no es solo estarse callado.

porque no es cuestión de hablar, sino es cuestión de querer. Y hay un íntimo placer simplemente con estar. Yo te quisiera invitar a que vayas razonando. Mira que hay cosas que cuando están con los nudos flojos, a falta de buenos ojos se atan bien, pero pensando.

Entre un espejo de cielo y de rocío, se me juntó la noche y la mañana. Mientras el sauce derramaba un llanto, tamizaba sombra y luz sobre las ramas. Algún rubí de brasa en la ceniza se biseló candente en un soplido, y mi negra pavita echó un bufido como para darle al mate una paliza. Una lechuza se asomó chismosa mientras un tero me llenó de gritos. Eché un pial con el lazo del recuerdo y lo clavé de guampas al tiempo y sus caprichos. Se me arrimó el zorrino maloliente de algún amor tal vez o algún amigo. De esos que suebran cuando todo suebra, de esos que faltan cuando uno ha perdido. Se me arrimó el recuerdo de una boca, de algún beso tal vez o de un castigo. Pero también se me arrimó la boca de mi vieja guitarra en un alivio.

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He estado tan solo con mis huesos que conversaba con mis propias mentes, palabras que no caían del pescuezo. Se me atoró un insulto en el garguero sin saber ni por qué ni pan de diva. 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Fui terco a lo mejor, así es la vida. Unos por lerdo, otros por seguirla. 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Un palito de sauce entre los dedos y un rubí de silencio en la ceniza.

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Capricho de sentir en la madera el brote de una triste copla pampa.

Sin saber ni por qué dejé la cara como una nazarena, el sol clavó mis ojos. Un sudor de vergüenza me empapaba y un pedazo de adentro hecho un corcovo. La pucha que he sentido tembleras y chuzazos de frío al espinazo. Cantidades tremendas de desgracia encontré desde entonces a cada paso. Me hice amigo del peón, de sus quehaceres, de su amor, de su pena y su alegría. Caminé muchas leguas aprendiendo lo que en antes miraba y no veía. Me entreveré en el humo de fogones, en el guiso de oveja frito a cebo, medianoche de tambos y alpargata, camperita de algodón que en tu había debo. Me recibí de perro diplomado, sin cansancio, ni techo, ni domingo. Eso sí, no soporté collares ni cadenas de criollos ni de gringo. 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Soy perro que no duerme bajo el catre de alcahuetes de patrones ni caudillos.

Alguna vez yo también anduve desorientado, como cachorro mojado, sin saber ni quién es quién. Supe hacer en un andén mi mejor departamento, reparando lluvias, viento, o en algún embarcadero no faltó algún compañero para hacer dúo de lamento. Cosas que tiene la vida cuando el hombre anda en la mala, pisa caca y se resbala, pisa en lo seco y también. El infierno y el Edén en un suspiro se exhala. Suspiros que encierran todo, sumisión y rebeldía. Recuerdos de algarabía, tiempos malos y mejores, y a los primeros albores, meta pata por la vía. Con rumbo a cualquier lugar, con un silbo entre los dientes, con un mono tan prudente que apenas lleva una muda, y una marcha tartamuda entre durmiente y durmiente. 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Hasta el más manso se enerva con semejante destino. Y al fin, ¿qué vengo a buscar? 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Y otra noche y otro día sin probar algo caliente.

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Desde que empieza el andén repleto de palomitas, el pobre ya se palpita que llegó a la solución. 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Después viene la maroma de lo primero nacer. 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Mita y mita con la torta hasta que acaba el caudal. 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Nadie es bueno y nadie es malo. 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A veces buscar trabajo demanda tiempo y tesón. Horas largas, madrugón, espera, colas, edades y las mil calamidades le aguardan al hombre peón. 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Y así va estirando el lazo de su lánguida existencia, con la infinita impotencia de mejorar su pasar. 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Y no hablemos del malambo que causan los acomodos. 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Sé que el arca del panzón se alimenta del de abajo. También sé que desde el cuajo todo lo hace el hombre peón. A veces a la pionada suelen llamarle empleado. Nombre más jerarquizado que cambia de acuerdo al puesto. Es simplemente un pretexto, pero es peón, documentado. Nunca falta un infeliz que en todavía creen reyes magos. Se acoginilla de halagos y ansín saborea el panqueque. Al cambio le llaman trueque y el trueque te entrueca el pago. Yo que aprendí desde el pozo que el pozo cambia de forma. También me ajusté a las normas normales pa' quien no piensa. Y así me metí en la trenza de servir de plataforma.

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Siempre me lo pregunté. Tampoco pude saber la dimensión del vocablo. 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

Entra a agarrar la nostalgia y algún arrepentimiento. 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Entrándome a aconsejar que el campo tiene futuro, que allá nadie tiene apuro, que se vive de verdad. 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Se va el hombre de su pago y es muy fácil de entender. 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No hay que andar por los caminos solo tragando distancia. 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Cuando uno tiene gurises en edad de desasnarse, sin tener de ande agarrarse, sin pilcha ni pa' cuaderno, y ni hablar si hay un enfermo y necesita curarse. Y alguna de esas mañanas cuando la escarcha blanquea, donde hasta el más macho se mea sacudiendo la quijada, quisiera ver la piolada de los que charlan de afuera. Suele mezclarnos la vida en mil embrollos distintos. A veces manda el instinto, a veces la educación. Y a veces el más chambón nos hace tantear el cinto. Por eso quiero volver a repetir.

decirlo se ha dicho. Me anda carcomiendo el bicho de la conciencia, parcero. Tal vez el sepulturero me ande escarbando el nicho, pero ansina es mi capricho gritar con todo el garguero.

Volver con lo mismo de tantas veces, entropillando coplas que no son reces. 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

con acento cordial fue diciendo medio chocho: este mozo es el morocho y este Pepe el oriental. Un aplauso general al dúo fue saludando, y el morocho iba temblando lo mismo que el oriental. Temblaron con alegría sus instrumentos a fondo, y el silencio era tan hondo que ni las moscas se oían.

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0: Carlos Moreno.
1: Gracias.
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Sale el parén que anuncia que la familia Almirón quiere participar del casamiento de Doña Ruperta y de Don Juan Amado. La fulana y el fulano invitan a las comadres, a los parientes de las estancias vecinas, a la Gertrude y a la Gumercinda, la hija de Don Hernández, el famoso jinete y domador de la estancia La Calandria, al fotógrafo de la casa, la Luz Mala, y ya están esperando para tal evento al cura y al sacristana. Y por supuesto, todo vigilado bajo la atenta mirada del policía cantor, acompañado de su guitarra.

Sangre de valientes que entregaron la vida a cambio de patria, pues tenían en su mente, muy adentro de su alma, defender siempre adelante nuestra enseña azul y blanca. Y fueron tantas batallas las que forjaron la historia, por cerros, llanura y agua, convirtiéndose en victoria, victoria de un pueblo digno, que hoy

tenemos que defender el suelo con que soñaron nuestros próceres de ayer. 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

que harán mis ojos cuando la Dios se lleve tu presencia. ¿Cómo decirle a mis manos que no te pueden tocar? 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

del cielo nos embriagan. Y cada estrella que se enciende en el crepúsculo es un lunar que alumbra tus cálidas mejillas. Muchacha mía, quiero en tus brazos ser una barca olvidada en la marea, una gota de lluvia en la tormenta.

todo termina y la mañana rompe el velo fugaz de los que sueñan. Por eso, compañera, cuando apague el otoño su lámpara de olvidos y mi guitarra cante borracha de tristezas, en la flor de la noche llegaré hasta tu alcoba a amarte como un loco, como jamás he amado. Será el momento entonces, como decía Horacio, de ahogar en vino las rosas del pecado.

En esta milonga criolla suelto mis coplas al viento para decir lo que siento. Solo ante Dios me rebajo, soy templado en el trabajo, el rigor y el sufrimiento.

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Y en cada recuerdo van los nombres de estos criollos, que a Candia por Tres Arroyos, Oscar Lidioso Alazán. 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Y no termina la historia cuando en rueda de paisano se habla de un tiempo lejano y de jinetes con gloria. Pero siempre la memoria dos nombres utiliza, ya que poco se precisa para dar la razón más plena. Si bueno fue Esteverena, ahí anduvo el Vasco Equiza.

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Recuerda que mi vida está en tus ojos.

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lazos de corrientes frente a un arisco rodeo. Engreído un toro pampa, clava en la tierra sus guampas, insultándolo a un obrero. Se hace un claro frente al monte, iniciándose aquel duelo, hecho a embestidas y a guampas, y a pezuñas que levantan el polvo que va hacia el cielo. Cuando todo se diluye como un saldo en la contienda, al morirse aquella tarde, queda una mancha de sangre y un pampa menos en la

Era una sobretarde silenciosa y triste. La lluvia se afinaba mientras el juego y las botellas iba cayendo a las entrañas. Un hombre todo lujo no había dado el sosiegue a su palabra cuando lo abarajó la voz de un criollo que ancinas reventaba. Disculpe, don, pero colijo cumpa que copa la parada contra su propio padre y está afrentando con tanto palabreo nuestra casa. ¿Cómo hablarán los gringos si el hermano reniega de la madre y la rebaja? ¿Qué dice? 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Tanto en discurso la gastó el manate que es mejor defenderla sin nombrarla. Ahora, tuito es mejor más que lo nuestro. Tener un flete criollo hasta es desgracia. Tiene que venir sangre de otras tierras para que sea más fina y codiciada. 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Ansina es ser. Cuando las bravas hablen y se reviente el pororó de las balas, no han de ser parejeros de otra sangre los que cinchen cañones para ser patria. Cuando el cachorro malherido y lejos se bañe en sangre gaucha, la perra cimarrona de mis pagos, la mujer de mi raza, cortando campos retará fusiles, se reirá en la metralla, va a llegar a la cría agonizante con su propia sangre amamantarla. Cuando la diana enloquecida llame y los acomodados salven su plata, el mal trabajador de nuestras tierras, el chupador y el maula, así como ahora cae a los bolichos, caerá a las filas para empuñar la lanza. 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

0: Jorge. Muy buena, che, ¿eh?
1: Esta salió bien, la linda, al principio.
2: La primera y la otra.
3: La cámara ahora viene a cambiar.
4: Ya parecía Van Halen, la polenta.

calmar tu dolor. 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

miran mis ojos el mar y vuelven las frágiles gaviotas hasta el faro donde tu mirada sigue tejiendo recuerdos de sirenas y nieblas, caracolas de amor y lejanías. Desde el azul de tus ojos vuelan gaviotas a los puertos de nuestra nostalgia. Y mi corazón es una estrella en la noche de los que sueñan, de los que sienten, de los que aman más allá de la vida y de la nada, más allá.

0: aquí, hermano oriental. Haremos alto en la huella, y mientras yo de sencillo arrime hasta aquí unas leñas para prender el fogón de coplas de campo afuera, que si han ido tiempo adentro con dimensión de leyendas, desde las tierras del Plata hasta el corazón de América.
1: Me acepto tu escucho mundo, buen payador entrerriano, y si hay que arrimar la leña, siempre tengo en estos casos, en el monte de mi alma, coplas que al momento arranco, y las enciendo en recuerdo, en esperanzas y halagos, si se hace eje un fogón.

Virgen morenita, virgen milagrosa, virgen morenita, te elevo mi cantar. Son todos en el valle devoto de tu ruego, son todos peregrinos, señora del lugar. Son todos en el valle devoto de tu ruego, son todos peregrinos, señora del lugar. Virgen morenita, india fue tu cuna, porque india tú naciste por la gracia de Dios. Así somos esclavos de tu bondad divina, así somos esclavos de tu infinito amor. Así somos esclavos de tu bondad divina, así somos esclavos de tu infinito amor. Así será, Virgen mía, mereces el respeto y la veneración. Por eso yo te canto, te elevo mis plegarias y pido que escuches mi ruego, por favor. Por eso yo te canto, te elevo mis plegarias y pido que escuches mi ruego.

Oh Virgen de este valle, señora del lugar, tú gozas del respeto y cariño de tus hijos. Así los peregrinos te rezan en tu altar. Tú gozas del respeto y cariño de tus hijos. Así los peregrinos te rezan en tu altar. Así será, Virgen mía, mereces

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segunda, muchachos. Adentro.

así mis ojos retratan a ese bichoco sumido que por los años vencidos anda arrastrando las patas. Vuelvo al pasado y aunque a gatas hoy lo estoy mirando andar, yo lo quiero recordar allá en los tiempos mejores, cuando muchos contadores solo de él sabían hablar. Se me hace volverlo a ver, hecho corcovo y relincho, y al enterrarle los pinchos de un paisano caer, siento que hace estremecer todo el público reunido, cuando lo deja tendido a un famoso domador.

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0: hace alguito.
1: Y bueno, lo puede ser unita. De arriba de aquella loma viene rodando una lagartija. Sale un chelco y le dice: ¿te has golpeado, mija?
0: Se va la segunda.

En esta milonga criolla suelto mis coplas al viento. Para decir lo que siento, solo ante Dios me rebajo. Soy templado en el trabajo.

ternura y esperanza encierra Navidad tu canto. Cuánta dulzura infinita derramada sobre la timidez del alma, esencia de pureza fresca que regala el amor sin límite del tiempo. Palabras que hablan de cielos con estrellas, de nubes, soles, de silencio. Dame, Virgen mía, el valor para elevar mi rezo. Soy pájaro de sangre que se cuaja de amor bajo tu velo santo. Hoy que contemplo la ilusión desnuda, la imagen blanca de tu imagen pura, siento la límpida mirada tuya como un consuelo para mi amargura. Oh Virgencita, tú que quieres siempre, tú que perdonas con amor de madre, dame la gracia de encontrar en vida lo que la vida se empeña en negarme. Cuando miro el rostro del que va perdiendo por pecar de pobre derecho de padre. Virgencita gaucha, dame tu consuelo. Tengo de pobreza los bolsillos llenos. Los bolsillos llenos tengo de pobreza. Y no hay pan en casa. Navidad es tristeza. No dejes que muera la ilusión de niño que tengo en el alma con tanto cariño. De gurí soñaba con la noche buena y hoy lloro pensando que solo trae penas. Perdóname madre, pero yo no aguanto canillitas flacas, pancitas chiflando. Si miras para abajo, si miras para abajo, irás observando cuántos gurisitos caminan descalzos. Ellos no comprenden, ni odian, ni rezan, pero sufren mucho. Quítame esta pena. Piensa que son hijos de la noche buena. No dejes que muera la ilusión de niño que tengo en el alma con tanto cariño.

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camino a los cantores, el mismo lugar que hoy los niños le piden monedas o levantan cartones, donde la infancia dejó de ser infancia por un manojo de hombres torpes, por un lugar en esta tierra, por una luz de esperanza en nuestras vidas,

0: cuando comenzaba la noche, les decía que íbamos a ir a buscar a esos duendes de la música, del canto, del recuerdo. 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Es uno de los queridos músicos que tiene esta tierra de cantores, que tiene esta tierra de músicos. Señoras y señores, es una alegría presentar en el escenario Juan Valderrama al Mono Gómez.
1: ¡Vamos a Pepito!

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Esta es la noche que vamos a ir a buscarlos para reencontrarnos con todos ellos. Él trae también el canto de esta salta, porque tiene las guitarras en el alma, porque su voz tiene el grito de la Salamanca cada vez que sube al escenario. Señoras y señores, que se empiecen a escuchar los aplausos, porque es...

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3: Uno de los santos que leemos hoy en el Santoral de la Iglesia Católica en este día 9 de mayo es un santo antiguo, un monje de Egipto llamado San Pacomio. Es uno de los padres del monacato en Oriente Medio, uno de los monjes ermitaños más importantes y más influyentes en aquella época de la Iglesia. San Pacomio nació hacia finales del siglo III. Su familia no era cristiana, sus padres eran paganos. No practicaban la fe, en consecuencia, no conocían a Cristo. Más bien eran como los paganos de aquella época, personas que creían en otras divinidades. Pacomio fue integrante del ejército imperial en aquella época, el Imperio Romano llegaba hasta esos lugares, abarcaba esas extensiones, era muy amplio. Y bueno, Pacomio era uno de los tantos soldados de este ejército imperial. A los 20 años, siendo soldado, queda preso de unas personas contra las cuales ellos combatían, y allí, estando preso, estando en la cárcel, conoció a los cristianos y le impactó de manera muy particular el ver cómo los cristianos trataban en la cárcel a estos soldados capturados en batalla. Los cristianos iban por la noche y llevaban comida y consuelo espiritual a estos presos, entre los cuales estaba Pacomio. Eso impactó sobremanera a este pagano, ¿no?, a Pacomio. De modo que, una vez liberado, él decidió hacerse cristiano. Fíjense cómo el buen ejemplo de los cristianos, no solo en relación con las personas que son cristianas como nosotros, sino en relación con aquellos que no lo son también. El servicio que prestamos a cualquier persona, cristiana o no, católica o no, pero ese servicio que prestamos y que lo hacemos por amor a Cristo en definitiva, puede generar conversiones en los demás. El buen ejemplo cambia el corazón del prójimo, causa conversiones. La mejor manera de predicar el Evangelio es con la vida, con los hechos, y no principalmente con las palabras. A Pacomio lo convirtió al cristianismo el buen ejemplo de los cristianos, cuando iban a la cárcel a visitarlo por las noches, a llevarle alimentos, a asistirlos. Esa fue la mejor catequesis que recibió Pacomio. Bueno, una vez liberado, entonces decíamos, se convirtió al cristianismo, se bautizó, fue parte de una comunidad cristiana ahí en Egipto. Y luego sintió deseos, fuertes deseos de consagrarse a Dios como monje, como monje ermitaño. Para eso se puso a las órdenes de un viejo monje que había por aquel entonces muy conocido, llamado este hombre Palemón, y Pacomio le dijo que quería estar junto a él para aprender los oficios del monje, para aprender sobre esta vida de retiro, esta vida de monje anacoreta. Y bueno, este viejo monje entonces lo aceptó, lo recibió, y empezaron juntos a transitar esta vida muy particular, ¿no? De tanta entrega, de tanta oración, de soledad, de trabajo, de recogimiento. La vida de monje anacoreta, ¿no? O de monje ermitaño. Estuvieron juntos un tiempo, luego Pacomio sintió interiormente que Dios le pedía algo distinto en parte, y era la fundación de nuevos monasterios, solo que ahora estos monasterios iban a fomentar la vida comunitaria, o sea, un lugar en el cual viviesen juntos, orasen juntos y trabajaran juntos los monjes. Se llama esto la vida cenobítica. Se vive en comunidad con una regla precisa y todos viven el mismo tipo de vida de retiro, de silencio, de oración, pero en comunidad, la vida cenobítica, y bajo una regla escrita, puntual, precisa, a la cual obedecen estos monjes. Distinta de la vida de monje ermitaño, en donde el monje vive solo, aparte, retirado. Acá no, Pacomio sintió que Dios le pedía que fomentara la vida monacal, la vida de retiro, pero con otros, es decir, en comunidad, no como monje ermitaño. Y bueno, y así lo hizo, y él fue pionero en este tipo de vida monacal, de vida cenobítica, comunitaria. Y ahí estuvo en Egipto fundando algunos monasterios, fundó 9 monasterios en total. Y muchos lo siguieron, tanto hombres como mujeres, personas que deseaban abrazar esta vida cenobítica como monjes, fueron parte de estas fundaciones de monasterios. Este hombre murió, San Pacomio, en el año 348, murió por una peste, una epidemia que hubo en aquel entonces. Él fue víctima de esa epidemia. Una epidemia que diezmó a los monjes, ¿eh? Muchos murieron. Entre ellos este fundador. Cuando él murió, dijimos, dejó 9 monasterios por él fundados y 3.000 monjes en total que lo siguieron. Impresionante, ¿no? El número. Tanta gente. 3.000 monjes que fueron parte de esta vida cenobítica iniciada por San Pacomio. O sea, un hombre que le dio mucha importancia a este estado de vida, a este estilo de vida, en donde prima el silencio, el sacrificio, la penitencia, la oración, la entrega a Dios en el anonimato. Cuando murió, poco antes de morir, mejor dicho, pidió a uno de los compañeros que sus restos estuviesen en un lugar desconocido por la mayoría de las personas, porque él no quería que se tributara honores a su persona. Ya era una persona famosa, una persona muy reconocida por todo lo que hemos dicho, pero él no quería que él fuera el centro, digamos. No quería honores, no quería reconocimientos. No quería que, por ejemplo, en el lugar de su tumba se construyera una iglesia en honor a él. Era tanta la humildad de San Pacomio que lo único que él deseaba era que las personas fueran discípulas de Jesucristo. Que el centro fuera Jesucristo y no él. Por eso es que prefirió que no se supiera dónde estaban sus restos, ¿eh? Para evitar este atractivo hacia su tumba. Bueno, a la luz de este gran hombre, de este gran santo, de este padre del monacato en Egipto, que podamos nosotros también valorar la importancia de la oración. Ciertamente nosotros no somos monjes, tenemos actividades en el mundo, trabajos, la atención de la propia familia, las obligaciones diversas que Dios pide a cada uno, pero ciertamente todos tenemos que hacernos el tiempo para rezar. Eso sí, ¿eh? Todas las personas tenemos que hacernos el tiempo para orar. Y también, como decíamos al principio, recordar que el mejor testimonio que uno puede dar en favor de la conversión de una persona es la caridad, las obras de amor. Esas obras de amor que de por sí hablan más que 1.000 palabras. Porque como dice un refrán, obras son amores y no buenas razones. Les doy la bendición de Dios que es Padre, Hijo y Espíritu Santo. Amén. San Pacomio ruega por nosotros.

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0: me copó un Rosillo Moro marca de Hilarión Contreras, que había ganado más carreras que Colorado Sangre Toro. 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

Edición de Tiempo de lo Nuestro, bienvenidos a la continuidad de este domingo bien argentino, domingo bien nuestro para compartir juntos a través de la radio que comienza tempranito de 6 a 8 con Tangos Café y Amigos a las 8. Tangos Café y Amigos con Mariano Montes. Luego llega Antonio Tarrego Rosso para conducir Los Chamameceros. A las 9, hoy Folclore. A las 12, Nicolás Membrini con Pulpería Los Cuatro Bases. Desde este momento y hasta las 15, casi 2 horas, tendremos para compartir Tiempo de lo Nuestro. Luego se vendrá Portal Argentina para darle continuidad a toda la programación de FM Tiempo, para viajar turísticamente hablando por todo el país con Juanjo Barone. A las 17, el Top 100 con Gustavo Sutil. Y a las 23, la compañía de Sangre Pura de Lara Saldisco, Daniel Sirigud y toda la actividad del tour. Quien les habla, Matías Cardigni, les agradece como siempre la posibilidad de poder compartir estas 2 horas en el aire de la radio cada domingo, aquí en el 100.9 del diario a través de tiemporrojas.com. Hoy vamos a tener el folclore de ayer con el dúo Suárez Palomo, tendremos los bailables con Don Bartoli y su cuarteto, el humor de Don Verídico, los tangos de Reinaldo Martín, tendremos la compañía de Carlos Alberto Esferra en el recitado, el chamamé de Sebastián y Joaquín Cabrera y el folclore de hoy con Martín Paz. Todo esto para compartir durante 2 horas en el aire de la radio. Tiempo de lo Nuestro, que comienza de esta manera.

0: bloque de folclore de ayer. Hoy, la compañía del dúo santiagueño Suárez Palomo. Comenzábamos con Chacarera para mi vuelta, lo que llega, el Pintao.
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0: Según cuenta la historia, el dúo santiagueño Suárez Palomo, integrado por Vicente Eduardo Morenito Suárez y Pedro Palomo, nació el 9 de julio de 1974 en una reunión familiar en calle Unzaga del barrio Cáceres, de la ciudad capital de la provincia que los vio nacer. Por esas cosas de la vida, ambos se desvincularon del conjunto vocal Los Tobas, agrupación de la que Suárez formó parte desde comienzos del año 1958. Folclore de ayer, dúo santiagueño Suárez Palomo, Escondido de la Alabanza.
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0: La historia del dúo llegó a su fin el 28 de julio de 2011, cuando fallece Pedro Palomo. Folclore de ayer, dúo santiagueño Suárez Palomo, concluye con La Singular.
1: Allá va una chacarera chalaca.

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2: El inicio junto al folclore de ayer, el inicio junto al tubo santiagueño Suárez Palomo. Y ya mismo nos vamos a los bailables. Vamos a disfrutar de la música de Don Bartolo y su cuarteto.

Estos son los bailables que disfrutamos cada fin de semana en Tiempo de lo Nuestro. Hoy, Don Bartolo y su cuarteto. Comenzábamos con Don Pascual, una tarantela, y lo que llega ahora, un paseo, el amigo José.

Estos son los bailables de cada fin de semana para compartir aquí en Tiempo de lo Nuestro. El espacio con estos clásicos de siempre. Don Bartolo y su cuarteto. Vamos con un vals. Lo que llega, Enriqueta.

Don Bartolo y su cuarteto, los bailables de cada fin de semana, este clásico de cada fin de semana de Tiempo de lo Nuestro. Vamos con una ranchera, vamos concluyendo el espacio con los bailables. El Turco Picarón, ranchera, Don Bartolo y su cuarteto.

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6: Juan 19, del 25 al 27, Nuestra Señora de Luján. Y aparece la cruz. En estos últimos 10 años, me tocó encontrarme con gente que yo sabía que me había atacado, que después me decían, qué lindo verte, porque es difícil odiar cuando uno te ve. Y te das cuenta que estás odiando un algo y no un alguien. Lo mismo vale cuando hablamos de algo y no de alguien. Hasta por ser creyente nos institucionalizan, crucificándonos y hasta nos dicen, ¿cuál es la postura de la iglesia con los adictos? ¿Cuál es la postura de la iglesia con los que abortaron? ¿Cuál es la postura de la iglesia con los homosexuales? Y así, ¿no? Y siempre digo, más bien hay que decir cuál es nuestra posición con. Porque si esa persona que es gay, si esa persona es adicta, o esa persona que es jugador compulsivo, o esa persona es depresiva, es tu hijo o tu hija, ¿no cambia la visión? Claro que no apoyamos ciertas cosas, por supuesto, pero dudo que se corra a la calle o se odie a ese hijo o a esa hija por su postura, o por su situación, o por su decisión. Porque cuando ponemos un nombre y un rostro, no ponemos una postura, sino que amamos. Si esa persona divorciada en nueva unión es tu hijo o tu hijo, ¿qué, o tu hija, ¿qué harías? Todos tenemos una cruz, pero el que mi hijo no tenga y no cumpla mis convicciones, ¿eso lleva a que lo odie? Para nada. Cuando uno le quita la cara al paciente, se termina quedando con la patología. Y entra eso de los que pecan, los que hacen tal cosas. Y eso nos lleva a no involucrarnos y no amar. Es lidiar con los síntomas, pero sin ensuciarnos las manos con la patología. Y Dios conoce cada una de nuestras cruces, tu pasado, tus heridas y así también tu historia. Y aquí aparece el término aquí tienes. Hoy es el Día de la Virgen de Luján, patrona de la Argentina. Y vos sabés lo fuerte que es para nosotros las Malvinas. Un día me tocó compartir con un excombatiente de Malvinas. Me contó una historia que hoy te quiero compartir. Un día le dijo el soldado al capitán, ¿me da permiso para buscar a mi amigo? El capitán le dijo, se niega el permiso, está muerto. El soldado desobedece la orden, va a buscar a su amigo, regresa con él en brazos, muerto. Te lo dije, era inútil. Y el muchacho le dijo, no, mi capitán, no fue inútil. Cuando llegué, aún estaba vivo y solamente dijo, sabía que ibas a venir. Así nos cuida María, la busca para llevarnos a Jesús siempre. Por eso recurrí a ella. Y por último, Madre, que la Virgen de Luján nos ayude a unirnos como comunidad y por sobre todo que nos dé la fuerza de recordar que todos somos hermanos y que, como dice el Martín Fierro, que los hermanos sean unidos. Esa es la ley primera, porque si entre ellos se pelean, las terminan devorando los de afuera. Feliz Día de la Virgen. Te bendiga Dios Todopoderoso, Padre, Hijo y Espíritu Santo. Hasta el cielo no paramos y algo bueno está por venir.
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8: Como en cada fin de semana acompañándonos aquí en el aire de la radio, como en cada fin de semana les contamos, saben que pueden contactarse con nosotros, que pueden dejar algún mensaje, alguna crítica, alguna sugerencia, contarnos qué quieren escuchar, proponer y después ya con el paso de los programas vamos cumpliendo con todos. Siempre leemos los mensajes, algunos los reproducimos al aire, otros no, pero siempre leemos todos los mensajes que nos van llegando. Hay una línea de WhatsApp que está habilitada, si quieren contactarse. 24 74 45 45 51, 24 74 45 45 51. Nos pueden enviar mensaje de texto o mensaje de audio, nos pueden enviar también postales, imágenes desde donde en este momento se está escuchando justamente Tiempo de lo Nuestro. 24 74 45 45 51. En redes sociales siempre nos encuentran como Tiempo Rojas. Facebook, Twitter, Instagram, allí nos encuentran como Tiempo Rojas. Pasan, le ponen me gusta, nos siguen y automáticamente también podemos comenzar a comunicarnos por esa vía. O directamente nos llaman aquí al teléfono de la radio, ¿sí? Al teléfono de la radio, que también está habilitado justamente para que dejen sus comentarios. Es momento del humor, es momento de Don Verídico.
9: Recibirlo para disfrutar del fresco humor que aletea en el vuelo de su imaginación.
10: ¡Ja! Usted habla del vuelo de la imaginación porque no supo lo que le pasó a Triquiñuelo Fondaje con una paloma mensajera.
9: ¿Tenía paloma mensajera?
10: Exactamente, sí, señor.
9: Me diga.
10: Pero como no era hombre de andar mandando mensajes, la usaba para que le hiciera los mandados.
9: Ajá.
10: Una belleza de paloma coquetona para caminar. Pechuga redondita y de plumaje suave, con un no sé qué al mover el cogotito. Y haciendo arrullos era un embeleso escuchar.
9: ¿Ah, sí?
10: Paloma de vuelo corto, porque más bien le gustaba lucirse en el tranco. Y si le decían algo al pasar, escondía la cabeza bajo un ala avergonzada. Chiquiñuelo Fondaje le puso de nombre Lulú.
9: Lindo nombre para paloma delicada, ¿no?
10: Lulú pa' aquí, Lulú pa' allá. Un día Triquiñuelo la mandó al boliche de resorte con una cartita en una pata para que le trajera una caja de fósforo bajo el ala. Y allá salió Lulú y lo más coqueta, a paso corto, pero rendidor.
9: Rendidor, claro.
10: De pechuga levantada y ojitos vivarachos. O sea, de repente en el recodo de un camino oye alguien que le dice... ¿Me permite una palabra, paloma?
9: ¿Y qué hizo Lulú?
10: Responsable para los mandados, lo primero que hizo fue levantar vuelo. Porque además la voz no le había gustado para nada, le voy a decir.
9: Ah.
10: Acostumbrada al vuelo corto, a los pocos metros volvió a posarse para seguir tranqueando. Y otra vez la voz que le dice de atrás, permítame una palabra y no sea chúcara, paloma.
9: ¿Y Lulú qué hizo?
10: De un solo vuelo bajito llegó hasta el boliche del resorte y se posó en el mostrador nerviosa, mire, cerquita al barcín. La dubiga se le arrimó. Le acarició el plumaje que lo traía medio despeinado. Leyó la carta con el pedido que traía en la patita y como no había fósforo para la venta, la invitaron con un vinito rosado y alguna cosita para picar, ¿no? La pechuga todavía le subía y le bajaba agitada por el susto cuando se escuchó en la puerta la misma voz que se había escuchado en el camino, pero ahora más compadre y prepotente.
9: ¿Cómo?
10: ¡Abran cancha, señores, que aquí está Perico Plumas Verde dispuesto a copar el amor de esa paloma!
9: ¡Apareció el loro!
10: Perico Pluma Verde se subió a la otra punta del mostrador, se tomó una cañita que estaba servida, se recostó en un queso duro, cruzó la pata y mientras le fumaba un pucho al Tape Olmedo comentó: hace tiempo que le vengo arrastrando el ala a esa paloma y que nadie se interponga en mi camino porque Perico Pluma Verde no respeta pelo ni marca y no quisiera perderla.
9: ¿Y la pobre, no?
10: La blanca paloma, hembrita al fin. Que me huelo, que no me huelo, le hizo una caída de ojo y se quedó picando unas miguitas de galleta.
9: Uh-huh.
10: Ahí el loro se agrandó.
9: Uh-huh.
10: Sacó pecho, le picó un trago de vino al Pardo Santiago, hizo unas fintas y siguió diciendo. Uh-huh. ¿Dónde Perico Pluma Verde taurea? Se acabaron los tauras. Uh-huh. Y que nadie se me atreva porque hoy ando de pico fácil y puedo dejar la marca. Ahí fue cuando el barcino que estaba durmiendo en las bolsas de Brechillo abrió un ojo y se lo quedó mirando.
11: Se estaba por armar lío.
10: Entonces el Tapio Olmedo se le arrimó al loro. Vaso de vino en esta mano, pucho en este rincón de la boca. Lo miró primero y va y le dijo... Vea, don Perico, le dijo. Vamos a ver si se sosiega y se deja de tanta compadrada, porque en cualquier momento puede volar de un sopapo sin saber de dónde vino, ¿oyó?
11: ¿Y el loro cómo reaccionó?
10: ¡Mal reaccionó! ¡Mal porque se había picado unos tragos de vino y era de mala bebida y se quería lucir delante de la paloma, como todo mamado cuando hay mujer! Medio a los tumbos retrucó. Ah, Perico Pluma Verde, no hay quien le baje la cresta, y menos en este boliche femenino cobardón.
11: Sí, estaba muy provocador, ¿no?
10: No había terminado de hablar cuando de reojo vio una cosa verde que le pasaba volando cerquita de la cabeza. Pensó que era algún lorito amigo que andaba por saludarlo, pero era un higo verde que le había tirado un rosadito verdoso, que si lo agarra lo estampa contra la pared. Fue cuando intervino la dubija. Le paró el brazo a Rosadito Verdoso, que estaba tomando puntería con el higo número 2, y dijo: un momentito, señores, dijo. Ajá. El animalito de Dios está enamorado y nadie tiene derecho a meterse en los interiores de su sentimiento, y menos si la paloma anda conqueteando y se muestra gustosa.
11: Tenía razón la dubija.
10: Después se puso a chiflar bajito un valse antiguo la dubija y le hizo señas a Perico Plumas Verdes para que sacara a bailar a la paloma Lulú. Uh-huh. Perico se le arrimó cruzando las patas de puro compadre y salieron pechuga contra pechuga, bailando en la pista del mostrador, que daba gusto ver. Antes que la dubija terminara de chiflar el valse, el loro se plantó y dijo... Perico Pluma Verde quiere bailar un tango. Y abran cancha, señores, que la llevo dormida, ¿no? Ajá. La dubija arrancó a chiflar un tango rezongón y el loro empezó con los firuletes, los cortes, las quebradas y las sentaditas, mientras Lulú se tironeaba para abajo las plumitas de las patas que se le subían cada vez que hacía un ocho. Estaban en lo mejor del tango cuando en la puerta del boliche se planta Triquiñuelo Fondaje, el dueño de la paloma.
11: Buah.
10: Y mandó a parar el baile. Golpeó con el rebenque arriba del mostrador y dijo que aquello era una vergüenza, que hacía horas que había mandado a la paloma por un mandado, y que mire usted que en el libertinaje que andaba la Lulú, dijo.
11: ¿Y Perico?
10: Perico Pluma Verde lo quiso atropellar, pero cuando vio el rebenque de Triquiñuelo Fondaje se aguantó, mire. El hombre agarró la paloma, la metió en una caja y se marchó con ella bajo el brazo. A Perico Pluma Verde se le puso pálido el plumaje. Después bajó la guardia, volcó un vaso de vino y se puso a tomar del charco. Nadie le dijo nada por respeto. Para la madrugada, recostado contra un queso, mamado por unanimidad, de lengua reseca y ojos vidriosos, alguien le oyó comentar al loro: ya no quedan más guapos, viejo. Que le va a chaché, todo se acabó.

0: perros están atados, hombre.
1: Hombre, acá supo ser loco por los bichos ahora que dice Perinolo Menchuco.
0: ¿Ah, sí?
1: Sí, el casado con Gobelina Distante. Mujer más peligrosa que gato arrinconaume.
0: Gobelina Distante.
1: Perinolo era loco nada más que por los bichos menudos.
0: ¿Ah, sí?
1: Sí, un día le quisieron vender un elefante de un circo que se había fundido. El día que el traga juego pegó un soplido y del incendio lo único que se salvó fue el elefante.
0: ¿Ah, sí?
1: El dueño del circo lo salió a ofrecer rancho por rancho. Bicho poco conocido, cuando de los ranchos lo veían que se arrimaba, antes de que llegara ya se habían mudado.
0: No era para menos.
1: A Perinolo Menchuco, el dueño del circo, lo agarró durmiendo la siesta. Le golpean la puerta del rancho, abre, mira, ve todo gris, piensa que está nublado, cierra de nuevo y sigue durmiendo. Lo gris era el elefante. El dueño del circo se ofendió, entonces en lugar de golpear la puerta, fíjese, ¿eh? Se la hizo patear con el elefante pa que se despertara el todo, ¿no?
0: ¿Y se despertó?
1: Cuando Perinolo se asomó, no conocía el paisaje. La patada del elefante le había corrido el rancho 2 leguas más para allá.
0: ¡2 leguas!
1: ¿Y yo qué dije?
0: 2 leguas.
1: Entonces vamos a ver si un día de esto se resuelve a venir con un criterio, mi amigo, porque así no vamos a ir a ningún lado.
0: Es la primera vez que lo interrumpo, discúlpeme.
1: Perinolo salió a caminar desorientado sin entender un pito, caminando de cabeza gacha hasta que se recostó contra un tronco. Y ya se estaba durmiendo, cuando el tronco se le mueve.
0: ¿Era el viento?
1: No, era una pata del elefante. Quiso disparar, pero el dueño del circo lo paró y fue y le dijo, ligerito le dijo, le vendo el elefante, le hago precio y no hablemos más, el elefante es suyo.
0: ¿Y el otro?
1: Perinolo reculó, tomó distancia para poder verlo del todo, se persinó y fue y le dijo al dueño del circo, usted disculpe, extranjero, pero no me interesan los animales tamaño.
0: ¿Y el otro?
1: Hombre dispuesto a venderle, contestó, tamaño tiene todos los animales y las cosas, señor. Perinolo reculó 2 pasos más y retrucó, está equivocado, extranjero, tamaño tiene lo grande nomás.
0: Fíjese.
1: Hombre dispuesto a venderle, alabó las virtudes del animalito, dijo que no tenía vicio, que bicho con pata como piano se dan poco, y para rematar dijo que lo que tiene de bueno el elefante es que no araña. Lo cargoció tanto que al final Perinolo le dio unos pesos y se quedó con el elefante. Y marchó con él de tiro. A ver, que no sabe para dónde.
0: Me lo supongo, pero dígamelo.
1: Para lo boliche el resort.
0: Uy, ahora sí.
1: El primero que le vio llegar con el elefante fue el Tapio Olmedo.
0: ¿Y?
1: Se lo quedó mirando un momentito, se puso pálido. Se tomó un vino y no dijo nada. Cuando Rosadito Verdoso vio al elefante, pensó en reventarle un higo en la frente, pero era un desperdicio inútil. La Dubija pegó un grito, el Barcino pegó un salto y el Pardo Santiago no pegó nada, estaba muy mamá. Perinolo acostumbrado a bicho menudo quiso entrar al boliche con el elefante de tiro para ver de cambiarlo por algo más chico, ¿no? Le pegó un pechazo al boliche a aquel bruto animal que no quedaron ni las arañas adentro.
0: ¿Y qué hicieron?
1: Para que se lo llevara se lo cambiaron por 3 pulgas. Y se perdió en la noche atrás de una lomita, montado en elefante y de charla con las pulguitas el hombre.
2: El humor de Don Verídico aquí en Tiempo de lo Nuestro. Luis Landricina y Héctor Larrea.
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2: Y así como siempre, van pasando los minutos, vamos disfrutando de todo lo que tenemos en cada una de las ediciones de Tiempo de lo Nuestro, en cada fin de semana de radio. Cada fin de semana que tiene su espacio dedicado al tango, como siempre. Hoy

vamos disfrutando de todo lo que tenemos en cada una de las ediciones de Tiempo de lo Nuestro, en cada fin de semana de radio. Cada fin de semana que tiene su espacio dedicado al tango, como siempre. Hoy, junto a Reinaldo Martín.

bloque del tango para compartir, como en cada edición de Tiempo de lo Nuestro. Hoy, Reinaldo Martín. Lo comenzábamos con Milonga para una calle, lo que llega Desagravio.

0: ser.
1: Su nombre real era Oscar Reinaldo Fritz. Lo conocimos como el Alemancito. Cantor, compositor, letrista. Nació el 14 de marzo de 1944 y falleció el 18 de mayo de 2012. Reinaldo Martín. Adiós, Nonino.

es una planta, es la luz, es el viento y es el río. Este torrente mío lo suplanta, prolongando en mi ser su desafío. Me sucedo en su sangre, lo adivino, y presiento en mi voz su propio eco. Esa voz que una vez me sonó a hueco cuando le dije adiós. Adiós, Bonino. Dejaste tu sol.

Los años 60 fueron muy difíciles para el tango. El rock se había impuesto en la juventud y la política cultural y los medios de comunicación apoyaban más al folclore que a la música ciudadana. El tango estaba en baja y para colmo Julio Sosa en noviembre del 64 y Susy Leiva en el 66 fallecen en sendos accidentes automovilísticos. Fue ahí donde aparece la imagen de Reinaldo Martín, acompañándonos ahora con Ríe Payaso.

El payaso con sus muecas y su risa exagerada nos invita, camaradas, a gozar del carnaval. ¿No notáis en esa risa una pena disfrazada? Que su cara almidonada nos oculta una verdad. Ven, payaso, yo te invito, compañero de tristezas. Ven y acércate a mi mesa si te quieres embriagar. Que si tú tienes tus

Yo también como el payaso de la triste carcajada. Tengo el alma destrozada y también quiero olvidar. Embriagarme de placeres en orgías desenfrenadas con mujeres alquiladas. Entre música y champán, hace un año, justamente que era muy de madrugada, regresaba a mi morada con deseo de descansar.

En el sello Odeón graba su primera larga duración, El Alemancito, se llamó en el año 64. El disco contenía algunos clásicos como Ave de Paso, Verde Mar, Por la Vuelta. En el 66 participa en el magnífico disco Ven Molar. Y luego continúan los éxitos, donde llega, por ejemplo, a transformarse en ganador del festival Odol de la canción que organizó Canal 13. Se había actuado fuera del país, primero en Uruguay, en el 64, donde actuó en televisión y en diversos locales nocturnos. Al año siguiente en Perú, donde repite su promisorio éxito. Reinaldo Martín, Fuelle.

olvidar. El Alemancito, acompañándonos en esta jornada en el bloque del tango aquí en Tiempo de lo Nuestro. Bloque del tango que concluye con Suerte Loca. Hoy, Reinaldo Martín.

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0: para Noemí y para Nancy. Para la gente de Rufino, un abrazo muy grande. Para Marcos y para su papá, que todos los fines de semana escuchan el programa. Para la gente de Santa Anita, en la provincia de Entre Ríos. Quiero nombrar a San Andrés de Giles, en la provincia de Buenos Aires, porque Imanol nos estaba escribiendo hace algunos días nada más a través del WhatsApp. Para la gente de Trancas, en Tucumán, un saludo muy grande. Leones, en la provincia de Córdoba. Río Pico, en Chubut. El agradecimiento por siempre estar allí del otro lado. Para Noemí, para Micaela y para toda la familia que cada fin de semana disfruta de tiempo de lo nuestro. Para la gente de Carlos Pellegrini en Santa Fe, no me quiero olvidar. Santa Elena, allí en la provincia de Entre Ríos. San Jerónimo Norte, en Santa Fe. Bueno, muchos amigos desde distintos puntos del país que nos hacen saber que están allí del otro lado. Para la gente de Puerto Santa Cruz, un abrazo muy grande. Necochea, en la provincia de Buenos Aires. Para Raquel y para Analía, que nos estaban pidiendo algo que vamos a complacer hoy. Ya en un ratito nada más. Se quedan así del otro lado y en un ratito vamos a estar complaciendo el pedido. Las gracias, como siempre, por estar acompañándonos durante cada fin de semana, haciéndonos compañía. Nosotros de este lado, ustedes del otro, juntos armando cada momento especial de la programación de la radio. Recuerden, WhatsApp para escribirnos, para enviarnos mensaje de audio, para enviarnos alguna imagen, alguna foto, de alguna postal de donde en este momento se está escuchando Tiempo de lo Nuestro. 24 74 45 45 51. 24 74 45 45 51. En redes sociales, Facebook, Twitter, Instagram, siempre nos encuentran como Tiempo Rojas. También a través del teléfono de la radio, obviamente, que está siempre disponible para compartir con todos ustedes los mensajes. ¿Cómo lo hacemos? En cada jornada, como lo hacemos en cada edición de Tiempo de lo Nuestro, el espacio dedicado al recitado, puede ser también algún verso, este espacio en el cual nos relajamos un poquito, escuchamos y en muchos casos aprendemos. Hoy, el homenaje a Gato y Mancha, este vals que interpreta Carlos Alberto Esferra.
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0: el homenaje a Gato y Mancha, el vals del payador Carlos Eferra, aquí en Tiempo de lo Nuestro.
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0: Tiempo de lo Nuestro, que sigue avanzando y que nos vamos a encontrar ya mismo con todo el chamamé. El chamamé presente como en cada edición de Tiempo de lo Nuestro. Es momento del patrimonio cultural de la humanidad.
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bloque de chamamé para compartir hoy en Tiempo de lo Nuestro. Todos enganchados uno detrás del otro. Sebastián y Joaquín Cabrera, chamameceros de Santa Ana, aquí presentes en Tiempo de lo Nuestro.

Sebastián y Joaquín Cabrera acompañándonos en el bloque del chamamé. Estos pequeños haciendo de las suyas. Ambos son hijos de Mercedes del Carmen Galarza y Alfredo Alejandro Cabrera. Aquí están Sebastián y Joaquín Cabrera acompañándonos en el bloque de chamamé.

La historia cuenta que el mayor de ellos, Sebastián, comenzó ejecutando el acordeón a los 4 años. El menor, Joaquín, a los 2 años ya acompañaba a su hermano en distintos escenarios. Aquí están Sebastián y Joaquín Cabrera. Este es el bloque de Chamamé.

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2: Nos vamos encaminando al cierre, nos vamos ya metiendo en la parte final de nuestro encuentro de hoy, de nuestro programa. Recuerden que pueden escribirnos durante el fin de semana o en cualquier momento de la semana, no hay problema. Siempre están disponibles los contactos mediante WhatsApp 2474-454551, 2474-454551. En redes sociales, Facebook, Twitter, Instagram, pásale, ponen me gusta, nos siguen y allí también podemos entablar la comunicación. Siempre en redes sociales nos encuentran como Tiempo Rojas o a través del teléfono de la radio. Momento del folclore de hoy. Momento del recuerdo a Martín Paz.

Este es el bloque que denominamos Folclore de hoy. Hoy, con el recuerdo a Martín Paz, comenzábamos para los ojos más bellos lo que llega Canto a Monte Quemado.

Martín Paz nació en una familia de profunda raíz folclórica santiagueña, poseedor de un registro de voz clara, limpia. Su carrera se desarrolló como autor y también como compositor. Martín Paz, porque soy un destino.

La historia cuenta que su carrera profesional inició a los 14 años de la mano del bombo junto a Hugo Torres, con quien grabó un disco. Siendo un adolescente de 17, formó Renacer Santiagueño junto con Freddy Algañaraz y Ciro Acuña. Paz también formó parte de Los Descendientes con Mota Luna, Jorge Rajal, Alejandro Tula, Pablo Chandía, Diego Córdoba. El recuerdo para Martín Paz, Chacarera para mi vuelta.

Integró el legendario conjunto Los Manceros Santiagueños durante una década. Su salida del conjunto fue motivo de polémica, justamente por lo sucedido en aquel show en el Festival del Carbón, en Córdoba, en 2017. Logró trabajar con artistas como Mercedes Sosa, Peteco Carabajal, El Chequeño Palavecino, Los Nocheros, Los Guaira, han grabado sus canciones. El recuerdo para Martín Paz, Eterno Amor.

2017, logró trabajar con artistas como Mercedes Sosa, Peteco Carabajal, El Chequeño Palavecino, Los Nocheros, Los Guaira han grabado sus canciones. El recuerdo para Martín Paz, Eterno Amor.

En su carrera como solista logró el premio Consagración en el Festival de la Salamanca, en La Banda, en Santiago del Estero, el premio Consagración del Público en el Festival de Música Popular de Varadero. Martín Paz, bloque de folclore de hoy que concluye con Mi Destino.

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1: Hasta aquí llegamos. Esto fue todo por hoy. Gracias por la compañía. Aquí plantamos bandera, nos vamos. Estamos sobre las 15, se viene Portal Argentina para darle continuidad a toda la programación de FM Tiempo, para viajar turísticamente hablando por todo el país. 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En este domingo bien argentino, domingo bien nuestro, que comienza a las 6 con Tangos, Café y Amigos con Mariano Montes, a las 8 los Chemameceros con Antonio Tarragorros, a las 9 Hoy Folclore, a las 12 y durante 60 minutos Nicolás Membriani conduce Pulpería Los Cuatro Haces, y de 13 a 15 hasta este momento estuvimos haciendo Tiempo de lo Nuestro. Hoy el folclore de ayer con el dúo santiagueño Suárez Palomo, los bailables con Don Bartolo y su cuarteto, el humor de Don Verídico, los tangos de Reinaldo Martín, el recitado de Carlos Alberto Esferra, el chamamé con Sebastián y Joaquín Cabrera, y el folclore de hoy junto con Martín Paz. Gracias por la compañía de siempre, a disfrutar de todo lo que tiene la radio todo el día y todos los días, tanto en la semana como también durante el fin de semana. Muchas gracias por estar. La propuesta es reencontrarnos el próximo domingo, como siempre, a las 13 y hasta las 15 para hacer juntos otra edición de Tiempo de lo Nuestro.

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Buenas noches, Nación Chamamecera. ¿Cómo les va? Espero que bien, disfrutando de este mes de mayo. Bueno, hoy tenemos un programa con mucha música y en el último bloque, en la última hora, vamos a tener a Emilianito López, un gran acordeonista. Vamos a iniciar nuestro programa de hoy con nuestro Kilómetro 11, como siempre. Y en este caso, Rudy Flores, Nini Flores, Raúl Barbosa y Coco Marola con su grupo. Ahí está.

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1: Bueno, para los amigos del programa de Jorge Zuligoy, y sé que de tanto en tanto recuerda mis cuentos, que están grabados, y así que yo no estoy, pero estoy. Así que quería recomendarles este programa que tiene mucho que ver con la cultura popular. Les mando un abrazo y los invito a que lo escuchen. Habló Luis Nandesina, por supuesto.
2: A ver si no les pasó esto alguna vez, de que hoy en día el hombre cuando sale a trabajar, si no es un empleado con pocas responsabilidades, ya tiene alguna responsabilidad como empleado importante o funcionario o ejecutivo o jefe de sección, ya cuando sale, sale con un portafolio lleno de cosas. Y cuando está saliendo, ahora se le agregó otra cosa más con los celulares. Che, ¿cuál era la pila que tenía? ¿La que se había agotado o no? Y no.

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Por eso no falto nunca a las fiestas de mi pueblo, porque a los pies de la Virgen se hace sagrado el recuerdo. Vos, mi madre de la tierra, ella, mi madre del cielo, las dos están en mi canto, las dos están en mis

Hola amigo Jorge Zuligoy, soy Nélida Argentina Zenón. Un gran placer sumarme nuevamente a este ciclo desde Nación Chamamecera por Radio 2 de Corrientes y hoy quiero referirme al nacimiento de un tema musical que hemos compuesto con el guitarrista Luis Ferreira hace varias décadas atrás. Se trata de Guapo Cunumí. Estábamos en una reunión convocada por Sadaic en la ciudad de Buenos Aires. Finalizada la misma, me pide Luis que escriba una letra que tenga potencia para él musicalizarla. Elegí referirme a Pedro Ríos, ese jovencito correntino que integra las tropas del general Belgrano, acompañando al tambor mayor que a raíz de su escasa visión cumple su función de lazarillo. Rumbo a la batalla de Tacuarí, lugar donde en plena lucha fue alcanzado por una bala enemiga, donde pierde la vida y pasa a la inmortalidad con el nombre de El Tambor de Tacuarí. Destaco que la primer grabación de esta obra, Guapo Cunumí, la realizó la joven cantante María Elena. ¿La escuchamos?

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1: El antiguo nombre era La Desgraciada.
2: ¿Qué fue?
1: Después le cambiaron porque no dejaban con esos nombres. Pusieron La Desdichada. Cuando se terminó eso otra vez, se volvió al nombre La Desgraciada.
2: ¿Dijo usted yo?
1: No, de Aurelio Borda, música de Bellavista.

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1: Un dúo de voces y renovadas melodías marcaron un antes y un después en el canto romántico del chamamé correntino.
2: Cantores de pura cepa que han marcado todo un tiempo. Sus brillos en el firmamento nadie lo podrá negar, pues supieron alcanzar una fama trascendente desde su tierra, Corrientes, cantando con dignidad. Voces de gran calidad y un estilo inconfundible, realmente apacible, llegador al corazón. Cantores que con pasión iban sembrando emociones y en todas actuaciones no faltaba un lagrimón. Un dúo de gran valor para el público que aclama, mientras sus voces derrama dulzura en chamamé, vivencias de aquel ayer que por siempre vivirán y sus canciones serán cual manto de amanecer. Ni el tiempo lo ha de vencer para cubrirlo de olvido, porque ellos siempre han sido cantores chamameceros, formadores sin desmedro de un estilo en el cantar, pues no morirán jamás el dúo Vera Lucero.

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0: Ya volvemos con Nación Chamamecera.
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4: Un gran abrazo para Jorge desde Rosario. Lo saluda Enrique.

0: Hola, ¿cómo está? Como cada semana aquí, en este encuentro, música y oración, tratando de que estas tres cosas nos reúnan, nos junten, y tener en común, además del diálogo, de la palabra, la cultura, la música, nuestro mate, y por qué no también ponernos de acuerdo en algunas cuestiones, por ahí de lo político no, pero tampoco de lo religioso, pero sí la mirada sobre la vida, y la cultura ayuda en eso. Nos emancipa, nos libera, pero a la vez nos reúne en torno a una mesa común donde desde los buenos pensamientos y los buenos criterios podemos redondear algunas ideas para hacer un país un poquito mejor, una patria más grande para todos. Como siempre hablamos de lo que viene, del proyecto, hablamos también de lo que ya está, de lo que ya es concreto. A veces cuando vemos un joven haciendo música suponemos que es una promesa, que es un proyecto. En este caso es una realidad, algo concreto, y es muy joven. Hoy recibimos con mucha alegría, con admiración, hace mucho que andamos atrás de él, es medio complejo para traerlo a la tele y a la radio, un hombre muy ocupado, pero por suerte lo logramos. Lo admiramos, lo queremos mucho y hoy lo tenemos aquí con nosotros para compartir este programa, quédese hasta el final porque va a estar bueno, en serio, le digo. Recibimos a este artista bonaerense, pero que siente el chamamé como muy pocos. Emilianito López, bienvenido.
1: ¿Qué tal, Jorge? Un placer saludarte. Bueno, desde ya muchísimas gracias por el recibimiento, muchísimas gracias por las palabras. Y bueno, la verdad que se ve hermoso todo esto. Y es muy lindo el hecho de encontrar a una persona que defienda la cultura y lo defienda con argumentos. Lo estábamos hablando previamente con tu hijo, con Iñaki, ¿viste? Y comentábamos, ¿no? Qué lindo que es encontrar a una persona que defienda el chamamé, que defienda la música, que defienda nuestra cultura guaraní con muchos argumentos y que defienda con sabiduría. Así que bueno, de mi parte, por supuesto que es un honor estar presente en tu programa. Sí, hace bastante ya quería estar y bueno, por cuestiones o de la universidad o de grabaciones no podíamos coincidir, pero hoy en día estamos, así que vamos Fantástico. A hacer un lindo programa.
0: Presentanos a tu compañero, porque uno siempre tiene uno que le hace pata, ¿no? Y el chamamé es de a dos, por lo menos, mínimamente.
1: Totalmente. Sí, acá tengo a mi izquierda, tengo justamente a mi compañero Gabriel Orellana, él es de Reconquista, Santa Fe, ¿ya? 22 años, yo tengo 20, él tiene 22. Así
0: dos
1: que
0: viejos.
1: Dos viejitos, somos. Estamos peinando cana, dirían. Y así que bueno, Gabriel Orellana de Reconquista, Santa Fe.
0: Bueno, vos te iniciaste con tu viejo, digamos, ¿no? O sea, todo esto, vamos a decirlo, hasta el cansancio del chamamé es una cosa por herencia. O el papá o el abuelo ha tenido un disco, o ha tenido la incidencia, o escuchaba los domingos mientras hacía el asado, o se levantaba antes de tomar el mate, ponía la radio y estaba escuchando el chamamé.
1: Totalmente.
0: ¿No? Pero tu viejo es músico aparte.
1: Mi viejo tocó muchísimo tiempo con el recordado triunfador mercedeño, como lo era Eduardo Miño, ha tocado con Rogelio Almirón. Y bueno, él toca la guitarra. Hasta hoy en día él me sigue acompañando. Hoy en día no pudo estar presente porque, bueno, la verdad que tuvo que llevar a mi hermana al colegio. Así que, bueno, vinimos acá con mi compañero Gabriel. Y bueno, sí, justamente él tocaba la guitarra en otro grupo y yo lo miraba y decía, a mí me gusta mucho la música. Y entonces yo heredé un acordeón que le pertenecía a mi mamá, un acordeón verdulera, un acordeón que no era ni siquiera Onel, mirá lo que te digo. Y bueno, nada, la heredé, yo empecé a hacer ruido, porque la verdad es que hacía ruido nada más con el acordeón.
0: Se estaba entonces, haciendo amigo en realidad.
1: Claro, y entonces era algo que a mí me apasionaba. Fíjate que mi viejo quería que yo sea futbolista. Entonces él me dice, no, pero vos sos zurdo, tenés pinta de ser alto, así que va a andar bien de número 3, me decía. De número 3 o número 4 vas a andar bien, me dijo.
0: Ya, el tipo te había puesto la camiseta.
1: Sí.
0: ¿Viste? Aparte sonaba Emiliano López, ¿viste?
1: Y entonces va él y cuando llegaba del club, yo agarraba la almohada y hacía que tocaba, che. Hacía que tocaba y que sentía como que estaba en un escenario y pedía palmas. Y entonces mi vieja fue que le dijo a él, no, estás perdiendo el tiempo con el fútbol. Lo de él es la música. Así que bueno, fue que ahí caí en manos del querido y recordado por siempre, fallecido hace poco, Tilo Escobar.
0: Sí, vamos a hablar de él también en un rato.

0: Da mucho placer escuchar tocar a alguien que conoce tanto su instrumento, ¿no? Son muchas horas que estuviste, además de muy niño, ¿no? ¿Cuándo empezaste a tocar realmente, así decir, sé un tema, dos?
1: Sí, fue, mirá, te voy a decir la fecha exacta de cuando subí a mi primer escenario y toqué dos temas. Toqué dos temas que fue en el club La Prida de Merlo. Fue un 29 de junio, cuando yo tenía 5 años, allá por el 2008. Así que vos fíjate, ¿no? Ya son 15 años, 15 años con la música. Así que nada, siendo la persona más feliz haciendo lo que amo, ¿no? Justamente. Y bueno, nada, yo me acuerdo que toqué por primera vez el Curupí.
0: De
1: ¿Viste?
0: Carlos Medina.
1: Exactamente. Y después otro tema que hice con 5 años, que un tema muy simple, ¿no? Llamado, yo toda mi vida fui fanático de los dinosaurios, ¿viste? Y yo le puse como nombre, le puse Para los dinosaurios
0: Ah, mira.
1: al tema. Y esos fueron los dos temas que yo
0: ¿Te
1: interpreté. Y
0: acordás un
1: está el
0: pedacito de eso,
1: video.
0: no? Porque nos vamos a ir de este bloque. Tocá
1: Sí.
0: un pedacito como
1: Pues
0: para
1: fíjate que, bueno, el
0: ilustrarme.
1: primer tema fue en el Curupí y después está este tema que es Para los dinosaurios en sol mayor, así súper.
0: Como Iñaki también teníamos dinosaurios por toda la casa. Como todo, ¿no?
1: Como todo niño, ¿no? Más vale.
0: Claro.
1: El tema era muy simple, ¿no?

Las otras músicas que son modas, que pasan al poquito tiempo, dejan un vacío en el corazón, porque es como tenés que estar buscando en las bateas de las casas de discos que ya no están más tampoco, buscando cosas que ya no están. Sin embargo, estas, nosotros hablamos de Coco Marola hace 100 años y vamos a seguir hablando dentro de 100 años. Y esta es la prueba. Venimos en un minutito para seguir hablando con Emilianito López y su compañero Gabriel.

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0: Bueno, este no es el arreglo original que tocabas cuando era más chico, ¿no? No. Este, lo fuiste desarrollando también.
1: Y uno, viste, va evolucionando su forma de tocar a lo largo del tiempo.
0: Está claro que tenés un perfil propio, porque uno te escucha tocar y tenés todas las técnicas y los recursos y hasta algunos yates así muy cancheros que tocaba Tilo. Hoy en la mañana hablaba con Julio Martínez Riera, que era muy amigo, el hijo de Blas, el mayor. Y eran muy amigos ellos, este, y hablábamos de muchas cosas de justamente hoy a la mañana. Y seguramente una de las características más importantes que tuvo Tilo Escobar es que fue muy generoso, no se quedó con nada, compartió todo con su gente, ¿no?
1: Es que simplemente para ver la generosidad de Tilo, ¿no? Hay que ver la cantidad de alumnos que fueron surgiendo, ¿no? Yo soy uno, ¿no? Y después tenés el caso de Nico Cardoso, tenés el caso de Fernandito Vázquez, Facundito Duarte. Muchísimos, que somos tantos los alumnos de Tilo, Santiago Ábalos,
0: uff.
1: Somos muchísimos, desde hace muchísimo tiempo. Fíjate que Santiago, que es uno de los primeros alumnos que surgió de Tilo, ya tiene cerca de 40 años, ¿entendés? Yo tengo 20 y hasta el último día de su vida estuvieron saliendo alumnos.
0: Bueno, Ernesto Martínez Riera, el hijo de Blasito, también es alumno.
1: Estaban junto con Santiago, eso hablábamos curiosamente el otro día. Y él era una persona que brindaba toda su sabiduría con el único motivo de que la música, que el chamamé perdure. Él nos contaba anécdotas de Coco Marola, de Montiel, de Blasito en su época, y nos motivaba a todos los jóvenes, nos motivaba a hermanarnos justamente como músicos, ¿no? Y porque siempre por ahí, tristemente, existe algún recelo entre...

0: músicos.
1: Claro.
0: Siempre existe, y es triste un poco decirlo, pero ocurre. Y entonces Tilo intentaba evitar eso. Vos fijate que para lo que sucedía en la Academia Corrientes, Tilo me enseñaba a mí un boy tatá y no me afloje compañero. Y a Nico, por ejemplo, le enseñaba estilazo correntino y rueda de amigos. Para que vayamos surgiendo y que no exista la competencia de yo hago
1: Uno
0: mejor
1: sale
0: este
1: mejor o
0: tema,
1: más
0: ¿me
1: rápido.
0: entendés? Entonces, esas cositas son las que hacen la diferencia de lo que es un gran músico de una buena persona. Entonces, esa conjugación es muy linda y esa la tenía Tilo.
1: Bueno, hay una anécdota muy graciosa de Tilo que me la contó Ricardo Escófano. Ricardo Escófano entra al Cuarteto Santa Ana en el lugar de Blas.
0: Claro.
1: Y Blas vivía en Wilden, ahí en Avellaneda, en una época en la que no estaba el puente todavía, ellos se pasaban en barco.
0: Claro.
1: Entonces, Blasito le dice a Escófano, conseguime un acordeonista, vos, un correntino que toque bien, dice. Y en la pensión en donde paraba Escófano, estaba viviendo Tilo, que era un jovencito recién llegado de Palmar Grande, Corrientes.
0: El mismo pueblo de mi mamá, por
1: La,
0: cierto.
1: ah, mirá,
0: Sí.
1: mirá, viste que no es coincidencia nomás. Hay causalidades también. Y bueno, y dice que, le dijo, bueno, yo tengo uno acá en la pensión, dice que te voy a llevar. Y traeme, le dijo. Entonces pasaron en el ferry ese, ¿viste qué pasa?
0: Claro.
1: Pasaba antes. Y llegan y Blasito era de gastar bromas muy pesadas. Tenía, yo lo conocía eso en la casa de Tilo, estoy hablando de hace 30 y pico de años. Tenía una vaca hecha así como un papel maché, un adelantado a los tiempos. Después hicieron todo acá unas exposiciones con vacas de ese tipo. Creo que hay una vaca de una empresa de chocolate muy importante, suiza, que medio violeta así, que está hecha también en ese tamaño, y Tilo tenía una de esas, que no sé quién le había regalado, en el patio. La casa de Tilo tenía muchos árboles y era muy húmedo todo, siempre
0: Sí.
1: había como, viste, era, vos
0: Sí, sí,
1: conociste
0: sí,
1: esa
0: sí, sí.
1: casa. Y entra Tilo y entra Ricardo Escófano, y él tenía una de esas, como de esas baterías que se usaban antes, una batería larga así, que era como la que traen las notebooks ahora,
0: Claro.
1: que era lo que le daba la chispa, y con eso encendía los petardos y le tiraba, y el otro... Entró, imagínate el susto que se pegó Tilo, porque parecía un bombardeo. Parece que lo estaban tiroteando, sonaba como una bala de una pistola. Y se tiró al piso, se embarró todo, y dice que Tilo llega todo embarrado así a saludarlo, que vino presentable él para conocerle, porque le admiraba mucho a Blas. Y Blas dice que estaba descostillado de la risa, llorando de la risa. Un momento maravilloso, y que duró más de 20 años y que han compuesto
0: No.
1: tantas cosas juntos, ¿no?
0: Entonces, bueno, Tilo tenía la costumbre de contarnos muchísimas anécdotas que tenía con Blasito, ¿no? Justamente, y nos contaba cosas y vos te lo ponés a analizar y te ponés a escuchar los discos que grabaron juntos y uno no puede creer que no, lo que puede surgir cuando dos genios se juntan, ¿no? Es algo
1: Sí.
0: increíble y uno se lo pone a analizar también, ¿no? Hablando puntualmente de Tilo. Es increíble que una persona con un acordeón viniendo desde un lugar tan humilde como lo es Palmar Grande, porque
1: Lo
0: conozco
1: es,
0: bastante bien, yo
1: sí,
0: aprendí a
1: claro.
0: caminar ahí en Palmar Grande, tenga la capacidad como para crear tantísimas cosas, No me afloje compañero, Estilazo Correntino, Rueda de Amigos, Apucay Pucú, que son incontables las canciones. Y entonces uno se pone a analizarlo y que con tanta humildad enseña a tantísimos chicos.
1: Aparte, vamos a decir, ¿no? El hombre era un autodidacta que
0: Totalmente.
1: conocía su instrumento de palo a palo. Lo hablamos con Gustavo Cardoso, su sobrino, que estuvo aquí hace un tiempo y tocó cosas incluso de Tilo. Y hablamos hace unos días también, desde su tristeza, me decía, nos dejó un compromiso muy grande, que es lo que hablabas vos recién. Un hombre que le costaba mucho traducir del guaraní al castellano para decirte las cosas, ¿no? Porque tenía un interface ahí que tenía que usar porque... Me ha contado un alumno, que no, por recato no lo voy a mencionar, no sabía cómo decirle que hay una palabra en guaraní que es jaiteba, que quiere decir el auténtico, este es. Y le mostraba un acorde que vos usás, ¿no? Un acorde complejo, por ejemplo, para hacer un cierre de una frase, y no le salía en castellano. Entonces le dice, este es el dulce de leche, le dice, este.
0: Y bueno, vos sabés que a cada uno de los alumnos le solía poner apodo, ¿viste? A mí, por ejemplo, era Mamadera.
1: Madera.
0: ¿Viste? Pues yo era chiquito, yo empecé chiquito con él, ¿entendés? Era una cosita chiquita. Y bueno, nada, a ver, mamadera, sacá tu acordeón, me decía, sacá tu acordeón, tu llave, me decía. Y empezábamos a sacar. Éramos en el ranchito ahí de Varela, éramos fácil 10. Entraban 5 personas en el ranchito, pero era, no sé cómo entrábamos 10. Y éramos todos, uno que sacaba un tema, el otro que sacaba otro tema, yo que estaba en la otra habitación sacando. ¿Cómo aprendíamos? No tengo ni idea,
1: Ahora, fíjate
0: pero
1: lo que estamos
0: aprendíamos.
1: hablando, permitime el paréntesis, estoy hablando mucho, pero permitime el paréntesis. Estás hablando de una cosa tremenda, un ranchito, 10 gurises ahí adentro, y cuando uno habla de la academia corriente en el mundo,
0: Uno se imagina un edificio de 20
1: chicuelo,
0: pisos.
1: Harvard, ¿viste?
0: Sí, sí,
1: Por
0: sí, sí.
1: lo que tocan los tipos.
0: Para los que no sepan, justamente, el rancho Chamecero que se encontraba en Florencio Varela, primero que estaba al costado ahí de la avenida General Belgrano, Mosconi General Belgrano,
1: ¿Sí?
0: y estaba en el fondo de una casa, estaba una casa principal que uno veía, pero uno no llegaba a ver el rancho. Entonces, cuando llegaba al rancho por un pasillo, se encontraba con toda la casilla, con el baño que estaba toda la puerta rota. Si llovía, llovía más dentro del rancho que afuera. Eso era seguro. Y bueno, pero todos los alumnos
1: Ahí se
0: llegábamos
1: formaron.
0: ahí está la verdadera sangre, sudor y lágrimas. Porque ahí surgimos todos, la verdad. Con frío, con los mosquitos que nos picaban. Era algo lindo que hoy lo recuerda y dice, ¡fa, qué feo! Pero hoy yo lo recuerdo como si fuera. Esa era mi felicidad, siempre, lo va a
1: Claro,
0: seguir siendo, siempre, obvio.
1: tal cual. Porque además no hay nada bueno sin esfuerzo.
0: No,
1: No,
0: completamente.
1: no hay nada bueno sin alegría y no hay
0: Seis
1: nada.
0: años, 6 años, 7 casi ya.
1: Y
0: Siete por día.
1: aparte, esperabas ese día, no es que ibas, bueno, tengo que ir otro día,
0: Y
1: esperabas.
0: era algo que con mi viejo nos levantábamos a eso de las 8 de la mañana, un sábado a las 8 de la mañana, para hacer 45 kilómetros de ida de Lomas del Mirador a Florencio Varela, y bueno, de vuelta de puerta, por
1: Te esperaba
0: supuesto.
1: tu viejo la hora de clase y pico y te volvías.
0: Claro, él estaba esperaba en el sillón, tranquilo, escuchaba, mientras Tilo me pasaba, yo sentado, Tilo iba y venía constantemente con su yerba a la merced, era algo, un ser humano maravilloso, de verdad.
1: Bueno, se nos terminó este bloque. ¿Qué nos vas a regalar para irnos?
0: Y bueno, estuvimos hablando justamente de Tilo, así que si me permitís, quisiera cerrar el bloque con
1: Te
0: un
1: voy a
0: tema que le
1: pedir.
0: pertenece a él, que se llama No me aflojes, compañero.
1: Maravilloso.
0: Así que vamos a ver qué sale, a ver si me acuerdo algo.

0: Ya volvemos con Nación Chamamecera.
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0: ¿Cómo la está pasando? Bien, nosotros acá, se nos está haciendo cortito el programa, ya vemos que nos vamos a quedar con ganas. Hoy nos visita Emiliano López, Emilianito López, así lo van a encontrar. Bueno, Raulito Barbosa tiene 80 y pico y le seguimos diciendo Raulito, así que ya quedó así. Hace unos años atrás me escribe un productor de Brasil, bien del norte de Brasil. Me dice, Jorge, hay un muchacho que toca el acordeón muy jovencito, que se llama Emilianito López. ¿Vos me podés conseguir el teléfono? Quiero hablar con él, todo en portugués. Busqué en Facebook y me comunico con la mamá. Y le pido un teléfono y le paso a este productor. Pasa un tiempo, un año, y veo que Emilianito estaba tocando por Brasil. Até Cabos. Y no estaba tocando en una peñita, estaba tocando en lugares muy importantes. Contanos un poquito, porque este acordeón tiene mucho que ver con eso y todo eso. Contanos, porque eso fue una cosa impresionante y nosotros estamos agradecidos, además bendecidos, de que un músico como vos, de nosotros, uno de los nuestros, haya hecho ese camino también. Desde el talento, además, no por acomodo ni por nada, por el estilo.
1: En algo vamos a coincidir, Jorge, que la música por ahí no es algo que te va a enriquecer materialmente, tal vez, pero sí te va a enriquecer mucho humanamente. Y a mí me ha brindado muchísimo, más que nada la República Hermana del Brasil, me ha brindado muchísimo. Y allá por el año 2015, cuando yo en su momento también, ese mismo año lo había conocido al Chango, allá por Puerto Tirol, ese mismo año se comunica con nosotros un hombre llamado Pedro Cler, representante de ni más ni menos que Cecedi Camargo y Luciano. En su momento él había sido representante de Xuxa y demás. Y se comunica y me dice que Cecedi Camargo quería invitarme a mí, palabras textuales de él, que hablaba muy bien el español, Cecedi Camargo quiere invitarlo a Emilianito López a tocar en la fiesta de ayer a mate de apóstoles. Nosotros estábamos una tarde tomando mate con mi familia, yo tenía 12 años más o menos. Y te voy a ser sincero, nosotros no teníamos ni idea de quién era Cecedi Camargo. Te juro,
0: calcado. Claro. No, bueno, teníamos, yo tampoco, cuando el tipo me lo nombró, yo no sabía de quién estamos hablando.
1: Entonces lo primero que dijimos que no, la verdad que es eso, la verdad que le dijimos que no. Entonces el hombre se rió y dijo, esto no están conociendo, pero él lo disimuló. Entonces, yo mañana voy a llamar, piénsenlo, tranquilo, y busquen y vamos, y después mañana lo llamo de vuelta. Llaman a la semana, al día siguiente, perdón, y dice, bueno, proponiendo lo mismo. Y nosotros justo teníamos, no estábamos laburando mucho con el tema de shows. Y justo ese fin de semana, que era un 4 de octubre, me acuerdo, teníamos que tocar en 3 lugares. Era una de las pocas veces que teníamos bastante laburito. Y esto como es la música, claro, cuando hay laburito hay que hacerlo, aprovecharlo. Claro. Es la verdad. Entonces nosotros le dijimos, no, va a ser imposible porque tenemos que tocar entre bailantes, le dijimos. Y entonces le dice a mi mamá, bueno, ¿cuánto tienen? ¿Cuánto es lo que le pagan ahí? ¿Tanto? Bueno, nosotros le vamos a pagar el doble, le vamos a mandar el boleto de avión de ida y de vuelta y el hotel donde vamos a estar con Cecedi Camargo y Luciano. Bueno, tenía más color, ¿me explico? Entonces, lo vamos a pensar, le dijimos. Al otro día, nosotros éramos volteros.
0: ¿Alguien qué tanto?
1: Y entonces...
0: ¿Qué cotizarse?
1: Entonces, al otro día vuelve a llamar. Y le dijimos que sí. Suspendimos el resto y aceptamos. A todo esto nosotros no habíamos buscado quién era Cecedi Camargo. Nos contrataban para tocar, dos tipos nos contrataban para tocar ahí en la fiesta de la yerba, en la fiesta de Apóstol Emisión. Entonces mi papá en ese entonces laburaba como chofer de colectivo. Hoy en día ya se jubiló y está tranquilo en casa. Y entonces tenía un compañero misionero que era fanático de la música gaúcha, fanático de la música sertaneja. Y entonces le pregunta, así como curiosidad, como quien pregunta, le dice, che, ¿y Emilianito qué onda? ¿Sigue con la música? Sí, ahí está unos músicos brasileros, lo están queriendo contratar ahí para la fiesta de la yerba mate, le dice. ¿Y cómo se llama? Le dice. Yo escucho mucha música brasileña. Y no le salía a mi viejo decir algo así de sí, dudú, le decía, ¿viste? Ya te digo, no sabíamos ni de la existencia de la película de ellos. Entonces, ¿no será Sensei Camargo y Luciano? Riéndose, ¿no? De forma sarcástica. Ese mismo le dice. Entonces le mira al tipo, no puede ser. No puede ser que sea Sensei Camargo y Luciano. ¿Qué le va a dar a tu hijo? Le dice. ¿Ve? No, ¿pero qué? ¿Son famosos? Le dice. Pero vos no te das una idea, esos tipos llenan la arena de un gremio, llenan el Maracaná, lo que venga, llenan en Brasil.
0: Claro.
1: Entonces, en ese entonces, la verdad que las cosas como son, no teníamos muchos recursos para ingresar a internet. Teníamos una pequeña computadorita, ¿viste? Y bueno, con eso nos arreglábamos con el internet, no había tanto acceso al WhatsApp hoy en día.
0: Claro, por era mail.
1: Era el mail, claro. Entonces ingresamos y vemos shows multitudinarios de 30.000, 50.000, 100.000 personas.
0: Claro.
1: Pero nada que ver con el chamamé. Entonces dijimos, cuando vuelva a llamar, para confirmar todo, a ver si estaba todo ok, le dice a mi mamá, ¿estás seguro que es con mi hijo? Porque puede haber que haya otro Emiliano López que toque el acordeón y que no haga chamamé. Se ríe el tipo. Usted no se imagina lo fanático que es ese Camargo del chamamé, le dice.
0: Tal cual.
1: Bueno, sucedió todo eso, llegábamos nosotros allá a Santo Tomé, que era el hotel donde parábamos, para luego a la noche ir al Festival de Apóstoles, un hotel maravilloso, un hotel hermoso. Y entonces llegamos a eso de las 7 de la mañana, la mejor suite que había, estábamos nosotros hospedados, nosotros con una bermudita, una musculosa, los puestos nomás estábamos. Y habíamos ido a mi mamá y mi hermana y yo. Y entonces a eso de las 7 de la tarde ya veíamos que estaban todos los fanáticos, los diferentes fan clubs y Camarguera una pasión, los dos filhos de Francisco, todos reunidos alrededor del hotel esperando a CC. ¿Quién es CC? Es eso. Y entonces a todo esto todavía no había visto la película. Y entonces CC entra, me acuerdo que había una pecera en el medio, y estaba el hall del hotel y estaba la entrada del hotel. Entonces yo estaba con el maestro mayor de orquesta para probar a ver si se ve que CC le había dicho, chequea si el chico no es una falsa, no es una farsa, si por ahí toca como toca o no. Que...
0: Claro.
1: Entonces yo veo una multitud de gente que se va acercando, cada vez más se acercaba. Y entonces de repente se abre y sale CC de esa multitud justamente, aplaudiendo, diciendo que él era, Emilianito, yo soy tu fan. Yo no lo entendía, la verdad, porque él habla portugués.
0: Son muy cerrados. ¿Sí?
1: Y él entonces, en ese entonces, no había estudiado el español, él, yo no había estudiado portugués. Entonces era difícil la comunicación. Entonces él me dice, yo soy tu fan, me dice. Bueno, él se olvidó que había estado la prensa de Globo, estaba la prensa acá, ya. Se olvidó y estábamos mano a mano, así como estábamos con vos.
0: Agarró una guitarra y se puso a tocar con vos.
1: No, él no quiso tocar la guitarra, él quiso escuchar. Estábamos ahí, yo acordeón sola, listo. Él a todos sus amigos diciéndole, y todo, si Camargo le está gustando esto, no tiene que gustar por obligación, no tiene
0: claro,
1: que gustar.
0: Sí.
1: Y entonces, bueno, fue el
0: es
1: que...
0: Es una orden.
1: Claro. Entonces fue que él me dice algo como si fuera que yo te digo, no sé, te voy a regalar un caramelo. Él me dice, Melanito, tenés que cambiar el acordeón. Me dice. Y es complicado cambiar un acordeón, vamos a ser sinceros, la verdad. Entonces él, sin dudarlo, me dice, yo te voy a regalar un acordeón. Me dice, yo, el acordeón que vos quieras, no importa dónde esté, no importa lo que salga, yo te lo voy a regalar. Me dice. Acá está, lo tengo hoy en día, hace 8 años, desde el año 2015. Es que yo tengo este acordeón.
0: Increíble.
1: Que fue que un 21 de octubre, mi cumpleaños, fue que envió el acordeón. Y bueno, nada, llegó en mis manos ahí en el hotel 9 de julio. 9 de julio y al cine. Llegó el representante de él, Pedro Cler. Ese es el acordeón. Yo no lo podía creer. Yo no me acuerdo que yo no podía llorar. Hoy en día recién estoy teniendo la dimensión de lo que es ese Camargo.
0: Claro.
1: Y bueno, después entabló una amistad. Hace poco estuvimos en el crucero, en febrero fue, que estuvimos en el crucero con él. Vino a mi casa el año pasado. O sea, imagínate lo que era, CC y Camargo pasando ahí por el medio de Hurlingham, pisando.
0: Pero bueno, por eso son lo que son, porque ellos nacieron en un lugar parecido.
1: Y ahora en noviembre, si Dios quiere, va a venir a Misiones y vamos a estar ahí también con él. Ya me dijo, Emilianito, yo voy a estar ahí en Misiones, yo quiero que esté.
0: Qué bueno.
1: Así que es un ser humano increíble. O sea,
0: qué bueno. Bueno, tocanos algo de lo que tocaste con él, algo de lo que le mostraste. Me parece que él es medio fanático de cómo es, de mi bien amada, de esas cosas, ¿no? Él, le gustan también.
1: Él siempre me dijo, yo tengo fascinación por tu forma de tocar los bajos. Según él, dice que yo toco dentro de todo algo los bajos. Y bueno, yo había compuesto un tema, a propósito, dedicado a Tilo. Se llama El Maestro Chamamecero. Y tiene la particularidad, ¿no?
0: Del
1: uso
0: ese,
1: del contestado de bajo y teclado. Y él le gustó muchísimo.
0: Bueno,
1: así que vamos a ver qué sale.

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1: Bueno, estábamos hablando de la descendencia de Corrientes y de todos esos lugares, del maestro que es correntino, pero también vemos que te va muy bien en el Chaco, ¿no? Y tenemos ahí un fan de esos que son importantes para nosotros, que es el arzobispo de Resistencia, que nos ve siempre. Y así que le vamos a dedicar el próximo tema, si te parece, lo que vayas a tocar.
2: Por favor.
1: Porque el Chaco ha sido un lugar que te abrazó con todo su cariño también, ¿no?
2: Totalmente. Bueno, del Chaco es mi papá, de Machagay Chaco más precisamente, así que por supuesto dedicado para él y para el arzobispo, ¿verdad?
1: Ahí está.
2: Vamos
1: para
2: a
1: Ramón.
2: Un tema que me pertenece, se llama Provincianísimo.
1: Mirá.
2: Así que vamos a ver qué sale.
1: Ahí está.

0: Qué bárbaro. Encontraste una síntesis extraordinaria para mi gusto, más allá de todas tus virtudes, que son muchas. Viste que casi siempre los tipos virtuosos tocan como para los músicos o para espacios por ahí muy de culto, como teatros o auditorios así muy respetuosos, en que tienen un marco así que no permite ni el vuelo de una chicharra, ¿viste? Y vos encontraste esto, esta síntesis extraordinaria de caminar por el camino del medio, este, por la avenida del medio, de ser un músico muy virtuoso que toca en bailantas.
1: Yo, mira, es algo cierto lo que mencionabas, muchos me dicen, digamos, ¿y por qué no empezás a tocar más en ámbitos más teatrales, tal vez? Yo te soy sincero, yo tocar en teatro disfruto muchísimo, porque por ese silencio es hermoso, pero el tocar en bailantas, yo nací en las bailantas.
0: El ida y vuelta ese que hay, ¿no?
1: Ese ida y vuelta es maravilloso, ese ver la euforia de la gente rodeando el escenario, ver la gente un poquito más allá que esté bailando, es muy lindo.
0: Claro, yo, en un tema te están bailando, en el próximo vienen y se acercan a ver el tema, así de al lado del escenario.
1: Claro, ¿no? Yo soy muy partidario del arte audiovisual, ¿viste? A mí me gusta mucho. Me gusta mi música, que en lo posible que sea lo más nutritiva posible dentro de mis pocas capacidades, que sea lo más nutritivo posible en lo auditivo. Pero me gusta que cada show tenga como ese plus diferente en lo visual. ¿Me explico? Por ahí muchos lo toman como fanfarronería. ¿Qué puede ser? Puede ser que sí, como puede ser que no. Pero lo hago, digamos, por una cuestión de que la gente que ve ese show diga, yo estuve ahí, cuando levantó la mano así, cuando se secó la mano mientras tocaba con el bajo. Lo hago no por una cuestión de que yo me crea el mejor, no, por Dios que no, sino por una cuestión de que haga que cada persona se sienta especial viendo ese video, viendo...
0: Es la entrega del artista.
1: Totalmente.
0: Pero porque eso además nos pasa en el ámbito de la música nativa. A nadie se le ocurriría criticarlo a Juanse porque se trepa en una de esas columnas al lado del escenario 20 metros y de allá se tira sobre la gente. A nadie se le ocurriría decirle a Peter Gabriel nada de su saco de luces. ¿Entendés? Solamente en el ámbito de la música nativa, donde vos dijiste algo que nosotros tenemos que, más allá de que siempre tratamos desde acá de promover la gentileza y el buen modo, vamos a ser sinceros también, convivimos en un ámbito donde hay mucho resentimiento, donde hay mucha envidia, donde... Pero hay que hacer oídos sordos.
1: Y es que por eso algo que, como te mencionaba al principio, es bueno hablar con alguien que defiende la cultura con argumentos. Muchos piensan que yo uso los guantes, por ejemplo, por una cuestión de canchereo o porque por ahí tengo la mano fina, como quien diría. No sé si ven mi mano, todo mi dedo torcido. Tengo los dedos largos, que me ventajea bastante. Pero lo uso por una cuestión higiénica. Yo transpiro mucho mi mano, entonces la transpiración queda en la lana. Y imagínate que este regalo que me dices ese Di Camargo, yo lo llego a manchar, yo me tengo que tirar.
0: Claro, pero aparte el ácido de la mano va rompiendo
1: el nacarado del acordeón. Yo ya he roto ya en su momento una correa acá, he roto un fuelle. Entonces son cositas delicadas.
0: Igual, el arte que vos haces no necesita ninguna justificación. Vos caminá con lo tuyo. Vas a tener, como siempre, adherentes y detractores. Y eso va a pasar porque tu arte, si no hace eso, si no interpela, si no modifica el sentimiento del que está enfrente, no es arte. Y lo bueno, ayer hablaba con una persona porque me decía, con los años que tenés en esto, yo hace 40 años que canto, me dice, no tenés muchos seguidores. Y la verdad que no, porque yo no imito a nadie. Y es muy difícil hacer un camino único.
1: No, completamente.
0: La gente está acostumbrada a escuchar las canciones de una manera, que hace 50 años que la viene escuchando así, y viene uno y la hace distinta esa canción. Pero mi misión no es ser famoso. Mi misión es hacer lo que tengo que hacer, como la tuya.
1: Pues es que a mí me pasaba, y que es un mensaje que intento transmitir. Ahora hace poquito empecé, hace 2 años incursioné con el camino de la enseñanza, ¿no? De la enseñanza del acordeón. Y gracias a Dios tengo muchísimos alumnos, y digo gracias a Dios no por lo económico, sino porque es una forma de que el chamamé siga creciendo. Tengo muchísimos...
0: aparte eso de hacer por los demás lo que hicieron por vos también, ¿no? Un poco...
1: Totalmente, es una forma de retribuir lo que Tilo hizo, porque en el velorio de Tilo, ¿no? He visto muchísimos organizadores de bailantas que capaz que ni lo conocían a Tilo, pero fueron, ¿sabes por qué? Porque yo he escuchado y decían... gracias a él he contratado a muchísimos músicos que han podido estar en mi bailanta. Y entonces vos decís eso, qué loco, ¿no? Que No tenemos dimensión por ahí lo que hizo Tilo justamente con el chamamé. Y bueno, en cierto punto había incursionado por ese tema. Y veo muchos chicos que por ahí quieren tocar el acordeón con la finalidad de ser famosos. Hoy en día sí, yo es verdad que yo por ahí intento vender lo más
0: Pero está
1: posible,
0: bien,
1: lo
0: pero
1: más que se
0: bueno,
1: puede en las redes sociales.
0: eso es
1: Eso
0: legítimo.
1: ni que hablar. Pero eso viene después. Yo soy de pensar que la música es disfrutarla. Yo pasé por una etapa, creo que todos en su momento pasamos por una etapa de desesperación de decir, por ahí este fin de semana justo no hay show, este fin de semana se
0: Sí,
1: me
0: sí.
1: escuchó menos en YouTube, pero esas tentaciones son las que no tenían los grandes de antes, ¿entendés? ¿Cómo hacían para vivir si no existía YouTube, no existía Spotify, no existía nada?
0: Es bueno encontrar el equilibrio entre todo eso.
1: Entonces yo empecé a verlo la música de otra forma. Empecé a ver la música de que hay que disfrutar lo que uno hace, hay que amar lo que uno toca, ¿no? Y tocar para que a uno le guste, ¿no? No, está bueno el tema de hacer cosas que por ahí rompen la estructura, pero si uno no hace lo que no le gusta, es como que es complicado. Entonces yo lo veo por ese lado y hoy en día soy un tipo
0: Muy
1: feliz.
0: bien. Bueno, ¿vieron lo que pasa cuando una persona se forma en la música y se forma con un maestro consciente y sabio, como le pasó a Emilianito con Tilo, con su papá también, que es un hombre muy sabio, y que han sabido entre todos darle herramientas para que él amase algo con eso y sea hoy Emilianito López? Te lo escucha hablar y parece un hombre grande, tiene 20 pirulos, digamos, ¿no? Es un hombre grande, pero tiene tanto por delante todavía. Es como le dijo el cangrejo padre, el cangrejo hijo, tenés toda una vida por detrás, le dijo. Porque viste que caminan para atrás, lo dicho. Bueno, te deseamos lo mejor, Emilianito, para lo
1: Muchísimas
0: que
1: gracias.
0: sigue. Un placer escucharte siempre, que Dios te bendiga, te cuide siempre. A tu familia un enorme saludo, mi gratitud también. Gracias, Gabriel, por haber estado hoy acá.
1: Ah, por
0: Y nos
1: favor.
0: vamos a ir pidiéndote un tema, que nos regales un tema más para este cierre. Y realmente desearte que el camino que venga lo disfrutes como lo estás haciendo. Porque no hay peor cosa que hacer plata y sentirse mal, ¿no?
1: Totalmente.
0: La música está para compartirse y para. Y ojalá que traiga plata y bienaventuranza también para que te compre muchos acordeones de esa también.
1: Bueno, muchísimas gracias, Jorge, desde ya. Bueno, permitime decirle gracias también a mi compañero, que él, ya te digo, es de Santa Fe. Hace poquito realizamos una gira por todo el litoral. Así que, bueno, nada, justamente decirte gracias por el recibimiento acá en tu programa. La verdad que estuve viendo ediciones pasadas y he disfrutado mucho esa temática, ¿no? Ese poder hablar, ese poder dialogar, poder compartir algo de música, dialogar y encima un mate de por medio, qué mejor, ¿no? Que eso, así que nada, de verdad muchísimas gracias, nos vamos a despedir con un temita que también me pertenece llamado La Cueva del Topo, dedicado a un amigo ahí de Saladas Corrientes, así que nada, gracias y bueno, que sea hasta pronto si Dios quiere.
0: Gracias, hermano.

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4: ¿Qué tal, amigos? No sé si decirles muy buenas tardes porque anda lloviendo. Y yo siempre digo, cuando llueve hay que hacer como hacen en Italia.
5: Dejan que llueva.
4: Dejan que llueva nomás.
5: Bueno.
4: Aquí estamos en Las Dos Orillas, el programa que pretende ser de la cultura latinoamericana, con quien te habla, Antonio Cito, y María Teresa Almeida, mi compañera de la vida y de la radio, quien ya los saluda.
5: Bueno, buenas tardes, oyente. Como estaba comentando Antonio, estamos en Bien Argentina, 96.9. Y bueno, vamos, como siempre traemos música, yo traigo del Uruguay, Antonio trae de otros países. Y bueno, vamos a ver si les gusta lo que he traído hoy.
4: Esperemos que sí.
5: Sí, traje al grupo Universo. Uh-huh. Y la canción De la Calle.
4: Sí, y los teléfonos son de línea 431-316 y móvil 15-54-43-32.
5: Bueno.
4: Entonces, la canción De la Calle por el grupo Universo.

0: Nos vino a visitar el Sapito Benavides.
1: Sí, vino el sapito.
0: A festejar mi cumpleaños el 30 de enero y después salió corriendo para el Uruguay porque él cumple el 31
1: Y siempre en
0: y
1: Uruguay.
0: siempre lo pasó en Uruguay. Bueno,
1: ¿Y qué hizo?
0: pero como estaba medio inspirado, a modo de regalo de cumpleaños, escribió Las coplas del
1: Ah,
0: jazminero.
1: sí, me encanta.
0: Hay un jazminero celeste en casa,
1: Sí.
0: cuyas flores no tienen aroma, pero es muy bello, muy
1: Sí, muy
0: lindo.
1: flores, muchas flores tiene.
0: Muy bueno, entonces el poema dice así: Las flores del jazminero de noche levantan vuelo para beber del celeste fresquito en el alto cielo. Cuando hay visitas se traen más celeste para lucirlo a las horas en que el mate gira ronda en los amigos. Doy fe que un zorzal le lleva por las tardes en su pico una flor del jazminero a la zorzala en su nido. El pájaro preferido de mi padre es el hornero. Aquí llega el obrerito y por eso me lo recuerdo. ¿Qué quiere ese venteveo del alcanfor renegando? ¿No arregló para la noche y nadie lo está esperando? Ese chingolo es más íntimo, se esconde entre las ramitas, allí sí que templa cuerdas y entona sus vidalitas. Paloma y otra paloma buscando lo necesario, una se posó en la rama, la otra siguió de largo. Y que el tiempo pasa y pasa sin verla me lo recuerda, dando cuerda a su reloj, la mínima ratonera. ¿Y qué es esto de los pájaros, de flores del jazminero? ¿A dónde querés llegar, letrista de medio pelo? La verdad que no lo sé. A ver si puedo explicarlo. Todavía es muy temprano y aún estoy cosechando. La casa del jazminero ha cobijado cantores, poetas, instrumentistas, corazón de corazones. Así la pajarería lujanera los conoce. Por eso hicieron costumbre de ir a probar sus voces. Porque nadie los estorban y saben ser bienvenidos, aunque nadie se los diga ni salgan a recibirlos. Y es amor el jazminero y esa amistad cristalina, como la suma de cosas que explicación no precisa. Son lo que son, nada más. Así serán de por vida y es tarea de nosotros su razón y su energía. Nos bienvenieron celestes, celestes nos despidieron y celestes estarán cuando volvamos a verlo. Y el que se va, ya se sabe, se apronta para el regreso, pues los esperan celestes las coplas del
1: Hermoso, me
0: jazminero.
1: encantó.
0: Y lo cierto es que
1: Lo hizo así
0: cuando
1: nomás.
0: el lote de al lado era baldío, todos estos pájaros que
1: Existían.
0: nombra estaban,
1: Y el alcanfor y todo ese
0: sí,
1: árbol
0: sí,
1: maravilloso que había.
0: es cierto,
1: Yo creía
0: bueno,
1: que lo iban a dejar, pero no.
0: ya el progreso los agarró,
1: Sí,
0: no
1: como
0: están
1: decía
0: más.
1: Guaraní con el Guillermo el árbol.
0: Bueno, un médico de la selección uruguaya, extraordinario cantor y guitarrista, que no tocaba con las uñas sino con callos que le se habían hecho en la yema de los dedos. Una curiosidad realmente. Santiago Chalar. Y ya que estamos en otoño,
1: Y en
0: Minas
1: abril,
0: y Abril,
1: ahí está,
0: lo
1: bueno.
0: compartimos.
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Vestí con cantos de chicharras, volé las tijeretas y le corté a la noche de mi pago para el recuerdo su mejor estrella. 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

0: vas a contar, vas a
1: sí,
0: contar algo.
1: Voy a contar que en Uruguay, allí en donde él está cantando, Minas y Abril, hay un cerro, o sea, hace un festival que se llama Minas y Abril.
0: Sí.
1: Y hay un cerro gigante, muy alto, que tiene arriba una estatua de Artigas a caballo. Entonces, cuando llegan las 12 de la noche, apagan todas las luces del festival, todo, iluminan todo ese cerro y empiezan todos a cantar Minas y Abril.
0: Qué lindo.
1: Ah, hermoso. La verdad que me encanta.
0: Santiago Chalar se iba desde Minas hasta Tacuarembó cuando era la fiesta de la patria gaucha.
1: Iba a caballo.
0: Que todavía sigue existiendo.
1: Sí, iba a caballo, Santiago.
0: Iba a caballo, sí.
1: Una vez le hice una nota yo para Numa, que bueno. ¿Dónde la tendré? La quisiera encontrar, en cassette. Sí. Hermoso recuerdo de ese festival, es precioso. Así que bueno, eso quería decir, así que vas a leer.
0: Un poema de Mario Benedetti, ¿qué te parece?
1: Me parece genial.
0: Se llama Vas y Venís y está dedicado a una tal Luz. No sé quién será.
1: ¿No era la esposa?
0: Sí. De Carrasco a Aeroparque y viceversa, vas y venís con libros y bufandas y encargos y propósitos y besos.
1: Sí.
0: Tenés gusto a paisito en las mejillas y una fe contagiosa en el augurio. Vas y venís como un péndulo cuerdo, como un comisionista de esperanzas o como una azafata voluntaria. Tan habituado estás a los arribos y a las partidas un poquito menos. ¿Quién iba a imaginar cuando empezábamos la buena historia hace 28 años que en un apartamento camarote donde no llega el sol, pero vos sí, íbamos a canjear noticia por noticias, sin impaciencia ya, como quien suma? Y cuando te dormís y yo sigo leyendo, entre cuatro paredes algo ocurre, estás aquí dormida y sin embargo me siento acompañado como nunca.
1: Hermoso la esposa cuando él estaba en el exilio, que ya iba y venía.
0: Claro. Bueno,
1: hermoso.
0: Seguimos con la música, Teresa.
1: ¿Sí?
0: ¿Qué te parece? Del disco Canciones del Uruguay, Los Ocho de Momo. Que no me quiten la alegría.

0: Bueno, tú sabes, Teresa, que este no es un programa para niños, sí. No porque tenga cosas inconvenientes para nada, pero porque a veces el contenido es un poco más para que lo entiendan los adultos.
1: Claro.
0: Pero hoy se me ocurrió traer un cuento para niños.
1: Está bien, me parece muy bien.
0: Entonces, si tú, oyente, tienes un niño a mano,
1: ¿lo pones
0: bueno,
1: a escuchar?
0: Llámalo para que lo escuche.
1: Bueno.
0: Se llama La escalera resbaladosa. Este es el cuento de la escalera resbaladosa. No se dice resbaladosa, se dice resbaladiza. Pero esta es resbaladosa porque en ella se cayó una osa. Las osas no suben escaleras. Esta sí subía y también bajaba porque era una osa de circo. En los circos no hay osas, hay elefantes, leones, tigres. Pues en este circo había osas y también mosquitos y un mamut. ¡Qué disparate! Si había mosquitos, ni se veían de chiquitos que son. Y los mamuts ya desaparecieron, se murieron todos. Todos no. Un mamut no se murió y es el que trabajaba en el circo. Bueno, dejo el mamut, pero ¿qué pasó con la osa? Eso, se cayó de la escalera y fue a dar adentro de una tacita de café. ¿Cómo? Si una tacita de café es minúscula y las osas son grandes. Y yo te dije el tamaño de la osa del cuento, era una osa de 3 centímetros. No existe, no existe una osa así. ¿No aceptaste un mamut en el circo? Entonces acepta la osa de 3 centímetros. Ufa, bueno, ¿y se ahogó la osa? No, resulta que le encantaba el café, así que se lo tomó todo. ¿Y el dueño del café cómo quedó? Y se quedó sin tomar café. Se habrá enojado mucho. No, porque no le gustaba el café. ¿Y para qué lo tomaba? No lo tenía que tomar. ¿Y para qué lo tenía? Para que la osa no se lastimara al caer. Es un cuento muy tonto, no tiene ni pies ni cabeza. Contesta la otra, los cuentos no tienen que tener pies ni cabeza. Eso lo tiene la gente. Los cuentos tienen que servir para charlar un rato con un amigo. ¿Y este sirvió? Claro, ¿no estamos charlando desde hace minutos?
1: ¡Qué lindo! Oh, yeah.
0: Buah, esto para los niños que puedan estar escuchando el programa. Bueno,
1: y si alguien quiere llamar, 431-316 es el teléfono fijo, 1554-43-312 es el celular.
0: Muy bien.
1: Porque hoy que está lloviendo, pero supongo que están en la casa.
0: No, están mateando con tortas fritas.
1: Ay, no me hables, me encanta.
0: ¿Qué tal?
1: Bueno,
0: ¿seguimos? El último tema que eligió Teresa.
1: Ay, me encanta.
0: Elsa Morán.
1: Ah, con qué mujer que canta bien.
0: Una uruguaya muy buena cantora.
1: ¿Sabés de dónde es?
0: ¿De dónde?
1: De Colonia.
0: Ah, de Colonia, sí. Mira vos, no
1: de
0: sabía.
1: Colonia. Sí.
0: Bueno, mi ciudad y mi gente.

0: Es la hora 13:37 minutos.
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2: Y como siempre, después de los avisos, vamos a seguir con la música. Pero para el amigo que llamó, el tema Que no me quiten la alegría estaba interpretado por el conjunto carnavalesco Los Ocho de Momo. Bueno, seguimos con la música entonces. Tenemos una Argentina que canta tanto folclore como tango. Yo digo que el tango también es folclore, porque así como hay canciones que son típicas de ciertas provincias, ¿no es cierto? El tango es típico de Buenos Aires y sus alrededores, aunque muchos provincianos de provincias más lejanas también lo cantan. Quiere decir que el tango forma parte, por lo menos en mi opinión, de nuestro folclore. Eso sí, el tango se diseminó por el mundo. El otro día te traje un par de finesas cantando tangos, con la letra traducida, por suerte, porque si no, no tenía mucha gracia, ¿no? Claro. Bueno, vamos a escuchar a Soledad Villamil en el tango Baldosa.

0: hacer una aclaración. Yo dije que Soledad Villamil iba a cantar un tango, y claro, la baldosa floja es una milonga.
1: Bueno, yo quiero saludar a Gabriel, que es del Quinto, y que preguntó quién cantaba el tema este de que me quiten la alegría, que no me quiten la alegría. Bueno, esos son los Ocho de Momo, que tienen un montón de temas que yo tengo grabados en mi casa. Buenísimo. Ahora, yo creo que ya no están juntos, porque no los he oído últimamente nombrar.
0: Bueno, así que tengo, bueno, Clara, acá un poco de humor. ¿Qué te parece?
1: Me parece muy bien.
0: El título de estas frases es Sin exagerar. Y el libro pertenece a Julio César Parisi, un uruguayo que vivió más de la mitad de su vida en Buenos Aires. Tenía una mirada tan profunda que se le veía la nuca. Era tan tacaño que para la colecta de los bomberos donó 10 litros de agua. Era tan grande la sequía que las ranas cantaban canciones de protesta. Era un irlandés tan apasionado que hacía el amor incluso cuando no estaba ebrio. Era una casa tan chica que cuando entraba el sol tenía que salir la familia. Tenía menos futuro que Pinocho con termitas. Era un señor tan pequeño que se sentó sobre un billete de 100 y le sobraron 99 pesos. Era una gallina tan flaca que en vez de dar huevos daba lástima. Bueno, basta de humor retorcido, ¿no? Vamos a la música de vuelta.
1: Bueno.
0: Siempre que elijo a los chalchaleros, me queda la duda de elegir entre los chalchaleros y los fronterizos, que son nuestros conjuntos de folclore histórico realmente.
1: Sí.
0: Los chalchaleros cantaron 50 años juntos.
1: Qué maravilla.
0: Nada menos.
1: Maravilloso.
0: Y a veces alguno de ellos se aparece en algún programa, sí, y canta con alguien, ¿no?
1: Sí, sí, sí.
0: Bueno, vamos a escuchar un tema tradicional, Zamba de la Candelaria.

0: Bueno, y aquí estamos. Te cuento algo. Costarricense, Carlos Luis Hidalgo Peraza, cuyo sobrenombre es Tabín, en 1999 editó en Punta Arenas, Costa Rica, esta primera edición del libro El niño de la calle. Acá hay un poema romántico muy bonito que se llama Cuando me miras. Cuando pasas a mi lado y me miras, te pienso, te imagino, te desnudo en mis canciones. Cuando pasas a mi lado y me miras, se me crispa la piel en torrente de ilusiones. Cuando pasas a mi lado y me miras, me provocas, me fulminas, me matas, me dominas, me nublas la mente, me vuelves loco, suspiro en tus senos, me llaman de sueños hermosos, le canto a la vida si me miran tus ojos. Si me miras, soy todo y soy nada, eres luz de mi alborada, vida de mi vida, y si no me miras, me siento vacío, sin suerte. Si no me miras, ¿para qué soñar sin tenerte? Esto fue escrito en Playas del Coco, Sardinal, Guanacaste, en 1993. Bueno,
1: ¿seguimos?
0: Son curiosidades, sí, que se compra Teresa en la feria de Tristán Narvaja.
1: Ah, sí, ¿no? Sí, yo me compro. No, quería decirle, Gabriel, que volvió a llamar, está agradeciendo, ¿no? Y bueno, los agradecidos somos nosotros porque nos estás escuchando, así que...
0: Claro.
1: Que gracias por eso.
0: Bueno, lo traje de vuelta a Oscar Chávez.
1: Está bien.
0: De otro
1: me
0: disco.
1: Me gusta.
0: Este
1: ¿de dónde
0: tema...
1: es? Mexicano. ¿De dónde es?
0: México.
1: Ah.
0: En cuanto escuches el ritmo, no te vas a confundir de dónde es.
1: Ah, sí. Claro, por eso yo... No, yo sabía, era para que lo digas.
0: Chulas Fronteras.

0: Bueno, he traído un libro nada menos de José Alonso y Treyes, el viejo Pancho.
1: Sí.
0: Son poemas.

0: 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Bueno, bueno, Nate, esa me pega porque traje al cuarteto Cedrón. En este caso, un trío Cedrón. ¿No me vas a pegar?
1: No, mi amor, ¿cómo te voy a pegar? Al contrario, te felicito.
0: Un recitado, bandera baja y después cantando, ella se reía.

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0: Hace ya mucho tiempo que no te traía este libro de un tal Anastasio Quiroga.
1: Mira.
0: Hombre del noroeste argentino. El libro se llama Mi chuspa de recuerdo, ¿no? Y muestra un poco la filosofía del nativo, mezcla indio con blanco, ¿no es cierto?, de esa región. El cuentito se llama El flaco langosta. En esta historia que me pasó, les cuento de un muchacho a quien le decían flaco langosta, que era de allá, de Jujuy, y que se había casado con la Dominga. El flaco era poco aficionado al trabajo y para que cumpliera había que obligarlo. La mujer lo impulsaba, pero él, en lugar de ir a trabajar, se pasaba el día en el boliche tomando copitas y recién entrada la noche volvía a su casa. Y como nunca llevaba ganancias, se repetían los enojos de la Dominga. Uno de esos días yo estaba parado a la orilla del río Chico, tomando fresco. El fresco del río por la mañana es hermoso y muchos teníamos la costumbre de pararnos allí un ratito antes de ir al trabajo. Por ahí veo que viene un hombre corriendo por la otra banda, cruza corriendo el río saltando sobre las piedras y pasa a mi lado. Recién ahí reconocí al flaco langosta, con un ojo morado, la boca hinchada y también la ropa rota. Entonces le pregunté,

0: esto a Coco,
1: Sí,
0: que
1: se los
0: nos
1: hacen
0: hizo de
1: aguante,
0: operador,
1: listo.
0: como siempre.
1: Sí.
0: Y bueno, que pasen un lindo abril, parece que se vino el otoño, ¿no?
1: Sí. Es una alegría para nosotros que el dueño de la radio
0: Claro.
1: sea nuestro operador. La verdad que es un lujo. Así que
0: Bueno.
1: yo ya me voy despidiendo, será hasta la próxima semana, que lo pasen muy bien.
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Invito a hilar esta ranchera cuyana a Ricardo Oscar Rivero, Julito Saleme, Rodríguez, Algañarán, Rizo y Romera, con la familia nuestros amores, Eduardo Vivares y muchos hermanos más, que solo agradezco a mi Dios, unidos por la fe y el amor, con un montón de colores.

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0: Día criollo. Y bueno, el Coquito sigue.
1: Gracias,
0: grande, como siempre,
1: por esta invitación y por permitirme encontrarme con vos nuevamente. Le agradezco a Dios que me haya dado esta posibilidad. Hace gracias, mucho tiempo que ya te venía extrañando de no verte.
0: Y bueno, hermano, sí, qué sé yo.
1: ¿Sabés que quiero? Yo hace unos días hice algo, le escribí para algo. Hace muchos años que quería escribirle a un juego que es muy popular y muy criollo, muy nuestro. Y le quería escribir una canción o algo, lo que saliera. Y me salió algo que grabando, cantando y está gustando y quería dedicártelo. Yo le hice una milonga al truco.
0: Ah,
1: y,
0: bueno.
1: Y bueno, y dice más, ¿quiere que te lo, y ya no los molesto más.
2: Pero no.

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Y ahí uno le dijo al otro, la suya, ¿cuánto se estira? Y yo, casi 27. Y la mía es pa' mentir. Y como haciéndole un mimo, le fruncía la nariz. Emparvaron, compañero, truco a la parda, gritó, quiero, dijo, y puso el 7 y el otro se lo rompió.

0: Genial. Formidable. Gracias, Coco.
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0: ¿Qué estás haciendo, Coco, ahí?
1: Estoy inflando la nave espacial, hermano.
0: ¿Nave espacial?
1: Claro, sí. Estamos por mandar una nave espacial con cápsula y toda la luna.
0: ¡Ay, qué lleva ese perro, gato!
1: ¿Cómo que lleva? Si tenemos 3 astronautas.
0: ¿Cuándo empieza el conteo?
1: Y ahora va a empezar enseguida que ellos, los astronautas, suban al coso. Son el Tontunicho, el Crescencio y el Candoroso. Ahora, muchachos, por favor, se retiren un poquito porque puede explotar, ¿eh?
2: ¡Lo juego! ¡Largaron! ¡Largaron nomás! ¡Largaron!

0: Yep.
1: Va llegando a la luna. Uno.
2: Poquitos y la cláusula ya llegó a la luna.
1: ¿Qué va a llegar a la luna, hermano? Si en la mitad del camino se reventó la pelota y yo estoy contando a los gauchos que van cayendo uno por uno y se están haciendo torta contra el suelo.

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0: Me atajaron los cuatro en la vereda. Apenas me bajaba de la chata, donde tenía las sogas y los vicios, pues me volví esa noche para la estancia. Recién nomás había cargado los pingos que volvían para el campo en una jaula a cargo de don Cosme el mayordomo, que había hecho de jurado en la domada. Eran tres mozos altos y barbudos, con esas ropas gringas y gastadas, vaqueros sin color en las rodillas, campera con bolsillos en las mangas. La gurisa era linda, fresca y rubia, con más trenzas que un juego de cabezada, un mameluco entero muy ceñido le ajustaba los pechos y las ancas. ¿Pa' dónde queda el corso?, me dijo uno, y soltaron los tres la carcajada, mientras la moza en medio de la vereda un remedo de malambo zapateaba. Contesté socarrón, no sé dónde queda, ustedes deben ser de una comparsa. Cuando los vi venir sentí tristeza por cuatro mascaritas extraviadas. Sentí enseguida que les dio vergüenza, se les borró la risa de la cara, y la vergüenza es mala consejera cuando se tiene frente a una muchacha. Así que vos sos vivo, me dijo uno, pasándome la mano por la cara. Conmigo no te hagas el Juan Moreira, que no vas a caber en la ambulancia. Se me enturbió la vista, el pensamiento, me transmitió el mandato de la raza, se me corrió la mano a la cintura en donde el berijero descansaba, pero una luz más fuerte que la ofensa me mañó el brazo, me amansó la rabia y el recuerdo de mi hijo también mozo me cambió por perdón la puñalada. No, mijo, soy un hombre de trabajo, le contesté mirándolo a la cara. Vivo en el campo y por lo tanto uso bombacha, bota, corralera y rastro. No ando extraviado del tiempo como piensan. Así vestimos hoy en la campaña los hombres de esta tierra que nacimos para el trabajo rural de las estancias. Y aunque estas son las pilchas del domingo, pues normalmente andamos de alpargata, de sol a sol tratando de sacarle al suelo las riquezas que otro gasta. A cualquier lado que voy vestido ancina, me identifican por las prendas gauchas, como hijo del país de las haciendas y el granero del mundo que es la pampa. Me miró el mozo más atentamente, bajó los brazos, agachó la cara, mientras los otros dos y la gurisa ya casi con vergüenza me rodeaban. Tras un silencio que se oyó en la calle, le di las buenas noches y la espalda. Se miraron los cuatro y sin hablarse agarraron el rumbo que llevaban. No supo nunca el mozo que aquel criollo, que luce en el bigote unas canas y dos ojos cansados de mirar lejos, en el rostro quemado por las heladas, al perdonar su ofensa con nobleza, al no escuchar las voces de la rabia, que al detener la mano en la cintura le había hecho sin querer una gauchada.
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1: Bueno, seguimos en el programa.
2: ¿Tomaron mate?
1: No sé a qué hora estarán escuchando. ¿Y si el programa? ¿Torta frita? Ojalá, un guisito al mediodía. Me da un hambre hablar de comida, Carlos.
2: Sí. No. Me olvidé decirle, sí. Ella es Casiana Torres.
1: Y Carlos Vergesio, al micrófono.
2: Estamos aquí tratando de que ustedes pasen un momento muy grato escuchando nuestra música argentina.
1: Sí, nos vamos para Cuyo, me parece, en este
2: nos
1: bloque,
2: vamos,
1: ¿no?
2: Vamos para allá ahora, vamos para la calle Angosta. ¿Te parece bien?
1: Me parece muy bien.
2: Bueno, vamos
1: bien.
2: A escuchar esta cueca maravillosa por el Trébol Mercedino.
3: ¡Hola, primero nomás!

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1: Hola amigos, mi nombre es Pablo Sirio, soy director de la Cátedra de Estudios Afroargentinos y Afroamericanos de la Universidad Nacional de La Plata. Este es un micro donde vamos a escuchar y reflexionar sobre la música de los afroargentinos del tronco colonial. Si hay una música nacional que sin dudar podemos ubicarla mentalmente como nuestra, es la música de la payada, el canto de los payadores, el canto de contrapunto, que parece ser tan antigua como la independencia argentina. Ya hay datos de payadores a extramuros del sitio de Montevideo y quizás lo más conocido de este ambiente sea la payada ficcional entre Martín Fierro y un moreno que escribió José Hernández en su conocido libro. Sin embargo, el payador nacional, como él mismo se llamaba, fue un personaje real, nacido en Buenos Aires, precisamente en el barrio de San Telmo, en 1858, un 19 de febrero, y se llamó Gabino Ezeiza, hijo de padres libertos y descendiente de africanos esclavizados traídos a Buenos Aires en 1816 de la nación Bamba, esto es el centro norte de África, en la zona Bantú. Gabino Ezeiza nació en el barrio de San Telmo y pronto se dedicó a la payada, aprendiendo el arte de un pulpero del barrio, conocido como Pancho Luna, Francisco Luna. Prontamente se dedicó a la payada y casi en el mismo momento de su inicio se consagró con fama inigualable como el payador nacional por el arte que tenía al improvisar, que era inigualable. Estamos hablando de 1884, en su primera gira a Montevideo, y fue tan importante esa gira en Montevideo que la payada que mantuvo con Juan de Nava, un 23 de julio, fue después declarado, mucho después, declarado por el Congreso Nacional como el Día del Payador, que celebramos todos los años. Gabino Ezeiza produjo una cantidad muy grande de obras que dejó plasmadas en folletos, en pliegos sueltos, que él publicaba en distintas casas editoras de Buenos Aires, de Rosario, y una cantidad muy grande para la época de grabaciones en discos de pasta. Él falleció tempranamente, en 1916, con lo cual la industria discográfica recién estaba comenzando. Sin embargo, supo aprovechar esa industria incipiente y se conocen al menos 43 grabaciones originales de Gabino que corresponden a 38 obras, ya que 5 de ellas las grabó 2 veces. Lo usual en esa época era el canto con guitarra, como todos hoy sabemos que es la payada. Pero también había una modalidad en ese entonces que era el canto con piano. Cuando el payador cantaba, un tercero lo acompañaba tocando el piano. No sabemos a ciencia cierta qué pianistas acompañaba a Gabino. Pudo haber sido Manuel Campoamor, pero también pudo haber sido su hija Fortuna, que era concertista de piano para ese entonces. Estamos hablando de 1905, cuando él realizó una serie significativa de grabaciones para el sello Sonofono, aquí en Buenos Aires, y vamos a escuchar una de esas grabaciones que él le dedicó a su amigo Trejo. De hecho, el título de la canción es precisamente A mi amigo Trejo. Trejo era Nemesio Trejo, payador, muy amigo de él, con quien payó en reiteradas oportunidades. Después Nemesio Trejo se dedicó al teatro, escribió sainetes y quedó en la memoria popular también por una entrevista que le hicieran el año en que falleció Gabino, en 1916, en donde él cuenta una famosa payada de contrapunto que tuvo en la cancha de pelota, con Gabino, en donde ese día, puntualmente, que fue en 1884, Gabino introdujo la milonga como género. Pero esa es otra historia que vamos a tomar en otro micro. Hoy vamos a escuchar este canto de Gabino Ezeiza a mi amigo Trejo en canto y piano.

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0: 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Hola amigos, en nuestro micro Partituras e Intérpretes contamos hoy con la presencia de la cantora, música, profesora Marina Lupi. Hola. Bienvenida Marina, ¿cómo estás?
1: ¿Qué tal? ¿Cómo estás Andrés?
0: Muy bien. Contanos un poquito tus inicios en la música.
1: Bueno, no recuerdo mis inicios en la música porque son de toda la vida. La música.
0: En la cuna con el sonajero.
1: Exactamente, ya, claro. Familia muy musical, mi madre también profesora del conservatorio.
0: Manuel de Falla, claro.
1: Manuel de Falla. Y bueno, en eso crecí. Por suerte con muchas músicas alrededor. Y bueno, yo crecí en un pueblo bonaerense.
0: ¿Cuál?
1: Lobos. Ajá. Lobos. En ese momento, bueno, el folclore estaba en auge. Todos los niños tocábamos la guitarra, nos acompañábamos, tocábamos zambas.
0: Mira.
1: Y bueno, alrededor también la música clásica por mis padres y sí.
0: Y Lobos es zona de los Ranqueles, ¿no? Si no me equivoco.
1: Sí, digamos que nada queda.
0: Por ahí anduvieron, no, claro.
1: Sí.
0: Claro,
1: exactamente.
0: Pero es por donde...
1: El Fortín Lobos, por ejemplo, data de 1700 y pico.
0: Claro, donde Mansilla estuvo haciendo de las suyas y escribió su famoso libro, ¿no? ¿Y empezaste a qué edad? ¿A tocar un instrumento?
1: Mira, antes de entrar al conservatorio, yo entré a los 11 años al conservatorio y previo a eso, bueno, en mi casa lo que hacía era tocar la guitarra y acercarme al piano, tocar la flauta dulce.
0: Claro.
1: En el conservatorio, bueno, pasé por muchos instrumentos porque no encontraba el que realmente me gustaba. Así que empecé con la viola, seguí con la guitarra, me acerqué a la flauta traversa.
0: Está bien.
1: Al clarinete, al piano, hice un poco de todo. Finalmente, en el conservatorio me recibí con la flauta dulce.
0: Ah, mira, hiciste el camino que después tienen que hacer los que quieren ser directores de orquesta, conocer un poco de cada cuerda instrumental.
1: Exacto,
0: ¿no?
1: Bueno, te digo que además yo estudié en la facultad, hice composición, dirección coral, y estuve casi ahí a puntito de hacer dirección orquestal, pero bueno, ya eran muchas cosas en ese momento.
0: ¿Y sigue siendo tu instrumento la flauta dulce
1: no,
0: o
1: no, cuál? No, en este momento estoy cantando nomás.
0: Ah, tu instrumento es la voz.
1: Sí, sí.
0: Muy bien. ¿Y cuando cantás, te acompañás con algún instrumento o lo hace otro músico?
1: Lo hace otro músico. Estoy en este momento, digo, bueno, vamos. tengo muchas ganas de ponerme a estudiar el bandoneón.
0: Ah, cuidado. Bueno, hay bastante cantidad de instrumentos para que sigas probando, ¿no?
1: Totalmente.
0: Muy bien. Bueno, Marina Lupi, profesora, como se dan cuenta, música, del Conservatorio Manuel de Falla, de la Ciudad Autónoma de Buenos Aires. Ahí sos profesora también, ¿en qué instrumento o en qué área?
1: Ahí estoy en el área técnica, yo doy la parte de lenguaje musical, audioperceptiva, formación musical y contrapunto.
0: Ajá, contrapunto, bien. Y para aquellos que no lo saben y en el interior del país tampoco, el Conservatorio Manuel de Falla tiene 5 anexos y una sede central, ¿no?
1: Exacto.
0: O sea que tiene una gran cantidad de profesores, de cátedras, y tiene varias carreras, la de música clásica y también la de música popular. ¿Vos estás en cuál de ellas? Ah, y muchas más.
1: Muchas más.
0: Contanos, ¿cuáles son?
1: Y en este momento están las carreras clásicas, tradicionales, está la carrera de música ciudadana, tango y folclore, la carrera de jazz.
0: Ajá.
1: La carrera de producción musical didáctica, la carrera de música antigua y etnomusicología.
0: Ajá. ¿Y qué es esa carrera de producción musical didáctica?
1: Mira, ahí los chicos se preparan puntualmente para dar clases en nivel inicial, primario, secundario.
0: Ah, muy bien, porque nunca estuvo esa especialización.
1: Exacto.
0: ¿No? Uno salía del conservatorio.
1: Estuvo, ¿eh? Estuvo décadas
0: materias
1: atrás la carrera, pero después se sacó.
0: Desapareció.
1: Bueno, en este momento.
0: Claro.
1: Muy interesante.
0: Muy bien. Marina Lupi nos trajo acá para que escuchemos un CD que se llama
1: Instante.
0: Instante. ¿Qué nos podés hacer escuchar de este disco?
1: Mira, este CD tiene unos añitos. Tenemos música acá en general de autores argentinos y algunos uruguayos, otros peruanos.
0: Ajá.
1: ¿Podríamos escuchar algún argentino?
0: Empecemos por ahí, a
1: si
0: ver.
1: Te parece bien. Y bueno, el primero del disco, si te parece, Pepe Núñez, sí. Juan Falú, Rosario Pastrana.
0: Muy bien.
1: De las primeras obritas de la dupla de Pepe y Juan.

0: Estamos aquí con Marina Lupi. Marina, ¿tu actividad solamente se circunscribe al Conservatorio Manuel de Falla o estás en alguna otra institución o das clases particulares?
1: No, en este momento mi cuestión docente solamente la ejerzo en el conservatorio.
0: Ajá.
1: Sí, por supuesto, años anteriores estuve en varias instituciones.
0: Ajá, pero ya sí, concentraste todas tus horas
1: sí,
0: en
1: sí,
0: esta.
1: Sí, sí.
0: ¿Y tu actividad musical se desarrolla como solista, en formato de dúo, grupo?
1: Mira, en este momento como solista, yo sí he tenido un coro, por ejemplo. Uh-huh. Creí dirigí un coro por varios años. Hermosa experiencia.
0: Claro.
1: Pero al mismo tiempo ya estaba cantando yo por mi cuenta y cuando fui a grabar el disco el tiempo para todo no daba, uh-huh. Así que dejé
0: algo
1: el coro y ahí seguí cantando en principio el primer año en dúo con María Laura Caballero, uh-huh. que es charanguista, y luego ya, bueno, cada una por su lado. Estuve años, estuvimos trabajando muy cercanamente con los chicos con los que hice este disco.
0: El disco este.
1: Leonardo Andersen, guitarra. Ajá. Aníbal Domínguez en flauta y Pablo Quiñones en percusión.
0: ¿Y ellos te acompañan en caso de hacer un recital?
1: Y ellos me acompañan, pero lo que pasa es que toco con muchas personas también. Ajá. Por ejemplo, he viajado con ellos, pero otros viajes los hice con Pilo García, charanguista, uh-huh. con Pablo Faguas, guitarrista, Orlando Moro, que es bajista y guitarrista.
0: Ajá.
1: Digamos que...
0: Está muy variable la formación.
1: Sí, sí,
0: muy
1: sí,
0: bien.
1: Sí.
0: Y por lo que comentaste en el intervalo, digamos, has hecho un tema con Juan Falú.
1: Sí, en el disco le pedí a Juan si podía acompañarme un tema de los hermanos Núñez, Tristeza, que por supuesto, sí, viste que los grandes son muy generosos.
0: ¿Qué te gustaría hacer escuchar?
1: Si querés la escuchamos.
0: ¿La escuchamos a Tristeza?
1: Dale.
0: Con alegría la vamos a escuchar.
1: Total.
0: Porque es una belleza de canción. Entonces, Tristeza de los hermanos.
1: De los hermanos.
0: Núñez.

0: Amigos, nada de tristeza. Una alegría escuchar una obra tan hermosa como Tristeza de los Hermanos Núñez, en la voz de Marina Lupi. Muchas gracias, Marina, por habernos acompañado en este tu primer micro de partituras e intérpretes.
1: No, al contrario, Andrés, muchas gracias a vos. Y bueno, un placer estar acá.
0: Muy bien, será hasta el próximo micro porque vas a hacer varios más.
1: Ahí seguimos.
0: Amigos, hasta la próxima, que tengan muy buena vida.

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4: Juan 15, del 18 al 21. El mundo te parece odiar. Aunque el mundo te odie y la gente cercana te abandone, Dios no abandona la obra que hace en vos. Dios perfecciona todo lo que hizo y lo que puso en vos. Recordá que Dios no deja cosas por la mitad. Fíjate que el Pedro que esta noche niega a Jesús es el que lo proclama en Pentecostés mañana. El Sansón que hoy está ciego y débil y que todo el mundo se le burla, puede que se use su última fuerza final para reducir a escombros los pilares de la impiedad. Puede que el tartamudo que hoy se te rían es capaz el futuro Moisés que libere. Por eso no temas lo que el mundo puede hacerte. Y aparece lo saqué. No tenemos que juzgar, pues eso solo corresponde a Dios. Hay gente que cree que es cónsul del cielo y hasta dan visa para ir. Pero no, no es tarea tuya ni mía decidir quién va y quién no al cielo. Dios nos pide que salgamos de ello. Pero cuando de los que estamos metidos en el mundo religioso nos hemos convertido en etiqueteros públicos de la gente, se nos pierde todo. Por eso termino con ustedes, porque Dios nos llama por nuestro nombre, aunque conoce nuestros pecados y también conoce nuestros errores. En cambio, el diablo, sabiendo nuestro nombre, nos termina llamando por nuestros pecados. Como decía San Juan de la Cruz, seremos conocidos por el amor. Seremos juzgados también por cuánto hemos amado. Jesús honró siempre la dignidad de las personas y siempre respetó a las personas, incluso más de lo que esa persona esté rotulada. Y dio lugar tanto a Nicodemo, siendo un gran religioso, como a la samaritana, que tuvo 5 maridos y era tomada como la más rápida del pueblo. Por eso para Jesús siempre hay una oportunidad. Te bendiga Dios Todopoderoso, Padre, Hijo y Espíritu Santo. Hasta el cielo no paramos y algo bueno está por venir. Cuídate.
5: Uno de los santos que leemos hoy en el santoral de la Iglesia Católica en este día, 9 de mayo, es un santo antiguo, un monje de Egipto llamado San Pacomio. Es uno de los padres del monacato en Oriente Medio, uno de los monjes ermitaños más importantes y más influyentes en aquella época de la Iglesia. San Pacomio nació hacia finales del siglo III. Su familia no era cristiana, sus padres eran paganos, no practicaban la fe en consecuencia, no conocían a Cristo. Más bien eran como los paganos de aquella época, personas que creían en otras divinidades. Pacomio fue integrante del ejército imperial en aquella época, el Imperio Romano llegaba hasta esos lugares, abarcaba esas extensiones, era muy amplio. Y bueno, Pacomio era uno de los tantos soldados de este ejército imperial. A los 20 años, siendo soldado, queda preso de unas personas contra las cuales ellos combatían. Y allí, estando preso, estando en la cárcel, conoció a los cristianos. Y le impactó de manera muy particular el ver cómo los cristianos trataban en la cárcel a estos soldados capturados en batalla. Los cristianos iban por la noche y llevaban comida y consuelo espiritual a estos presos, entre los cuales estaba Pacomio. Eso impactó sobremanera a este pagano, ¿no?, a Pacomio, de modo que una vez liberado, él decidió hacerse cristiano. Fíjense cómo el buen ejemplo de los cristianos, no solo en relación con las personas que son cristianas como nosotros, sino en relación con aquellos que no lo son también. El servicio que prestamos a cualquier persona, cristiana o no, católica o no, pero ese servicio que prestamos y que lo hacemos por amor a Cristo, en definitiva, puede generar conversiones en los demás. El buen ejemplo cambia el corazón del prójimo, causa conversiones. La mejor manera de predicar el Evangelio es con la vida, con los hechos, y no principalmente con las palabras. A Pacomio lo convirtió al cristianismo el buen ejemplo de los cristianos, cuando iban a la cárcel a visitarlo por las noches, a llevarle alimentos, a asistirlos. Esa fue la mejor catequesis que recibió Pacomio. Bueno, una vez liberado, entonces, decíamos, se convirtió al cristianismo, se bautizó, fue parte de una comunidad cristiana ahí en Egipto. Y luego sintió deseos, fuertes deseos de consagrarse a Dios como monje, como monje ermitaño. Para eso se puso a las órdenes de un viejo monje que había por aquel entonces muy conocido, llamado este hombre Palemón, y Pacomio le dijo que quería estar junto a él para aprender los oficios del monje, para aprender sobre esta vida de retiro, esta vida de monje anacoreta. Y bueno, este viejo monje entonces lo aceptó, lo recibió, y empezaron juntos a transitar esta vida muy particular, ¿no?, de tanta entrega, de tanta oración, de soledad, de trabajo, de recogimiento. La vida de monje anacoreta, ¿no?, o de monje ermitaño. Estuvieron juntos un tiempo, luego Pacomio sintió interiormente que Dios le pedía algo distinto en parte, y era la fundación de nuevos monasterios, solo que ahora estos monasterios iban a fomentar la vida comunitaria, o sea, un lugar en el cual viviesen juntos, orasen juntos y trabajaran juntos los monjes. Se llama esto la vida cenobítica. Cenobítica. Se vive en comunidad con una regla precisa y todos viven el mismo tipo de vida, de retiro, de silencio, de oración, pero en comunidad, la vida cenobítica, y bajo una regla escrita, puntual, precisa, a la cual obedecen estos monjes. Distinta de la vida de monje ermitaño, en donde el monje vive solo, aparte, retirado. Acá no, Pacomio sintió que Dios le pedía que fomentara la vida monacal, la vida de retiro, pero con otros, es decir, en comunidad, no como monje ermitaño. Y bueno, y así lo hizo, y él fue pionero en este tipo de vida monacal, de vida cenobítica comunitaria. Y ahí estuvo en Egipto fundando algunos monasterios, fundó 9 monasterios en total. Y muchos lo siguieron, tanto hombres como mujeres, personas que deseaban abrazar esta vida cenobítica como monjes. Fueron parte de estas fundaciones de monasterios. Este hombre murió, San Pacomio, en el año 348. Murió por una peste, una epidemia que hubo en aquel entonces. Él fue víctima de esa epidemia. Una epidemia que diezmó a los monjes, ¿eh? Muchos murieron. Entre ellos este fundador. Cuando él murió, dijimos, dejó 9 monasterios por él fundados y 3.000 monjes en total que lo siguieron. Impresionante, ¿no? El número. Tanta gente. 3.000 monjes que fueron parte de esta vida cenobítica iniciada por San Pacomio. O sea, un hombre que le dio mucha importancia a este estado de vida, a este estilo de vida, en donde prima el silencio, el sacrificio, la penitencia, la oración, la entrega a Dios en el anonimato. Cuando murió, poco antes de morir, mejor dicho, pidió a uno de los compañeros que sus restos estuviesen en un lugar desconocido por la mayoría de las personas, porque él no quería que se tributara honores a su persona. Ya era una persona famosa, una persona muy reconocida por todo lo que hemos dicho, pero él no quería que él fuera el centro, digamos. No quería honores, no quería reconocimientos. No quería que, por ejemplo, en el lugar de su tumba se construyera una iglesia en honor a él. Era tanta la humildad de San Pacomio que lo único que él deseaba era que las personas fueran discípulas de Jesucristo, que el centro fuera Jesucristo y no él. Por eso es que prefirió que no se supiera dónde estaban sus restos, ¿eh? Para evitar este atractivo hacia su tumba. Bueno, a la luz de este gran hombre, de este gran santo, de este padre del monacato en Egipto, que podamos nosotros también valorar la importancia de la oración. Ciertamente nosotros no somos monjes, tenemos actividades en el mundo, trabajos, la atención de la propia familia, las obligaciones diversas que Dios pide a cada uno, pero ciertamente todos tenemos que hacernos el tiempo para rezar. Eso sí, ¿eh? Todas las personas tenemos que hacernos el tiempo para orar. Y también, como decíamos al principio, recordar que el mejor testimonio que uno puede dar en favor de la conversión de una persona es la caridad, las obras de amor. Esas obras de amor que de por sí hablan más que mil palabras. Porque como dice un refrán, obras son amores y no buenas razones. Les doy la bendición de Dios que es Padre, Hijo y Espíritu Santo. Amén. San Pacomio ruega por nosotros.
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7: De Francia al corazón de la música popular. 9 de abril 1908, Saint-Pierre, Francia, nace Antoinette Nenette Fitzpatrick. 9 pianista y compositora, conocida popularmente por su seudónimo Pablo del Cerro. Compañera en la vida y en la canción de Atahualpa Yupanqui, le puso música a El Alazán, El Tulumbano, Guitarra Dímelo Tú, Indiecito Dormido y La Nadita, entre otros tantos clásicos. 9 de abril 1908 nace Antoinette Nenette Fitzpatrick, Pablo del Cerro.
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1: Decía José Larralde: trate de ser llegador con palabras decidoras. Las cosas más entradoras son las que el pueblo comprende. Y sepa que no se vende la idea que se atesora.

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1: Escuchá, ¿le gustó la Neida? La Neida se canta todo y es un amor la Neida argentina. ¿Qué tenés tú?
2: Bueno, yo traje una jovencita, una cantora egresada de la Universidad Nacional de Cuyo, que es una de las universidades que tiene la carrera de música popular tan fuertemente en esa zona. Ella se llama Mariana Palomo, es de La Valle, de una zona cercana a la ciudad de Mendoza, y es como si fuera la discípula o la persona que en algún momento va a llevar el legado de la gran Calandria prisionera, de la gran Calandria a la que llaman a Juanita Vera, ¿no? Que esta gran cantora también, La Ballina, bueno, ella de alguna manera es como la maestra de Mariana Palomo. Mariana Palomo ha hecho su primer disco con arreglos muy hermosos y un repertorio muy comprometido. Así que he elegido de ella dos cosas de Cuyo en su voz para disfrutar con los oyentes, ya que ella es de esa zona y resiste de alguna manera cantando en su lugar de origen, más allá de que hace zambas hermosas y en su disco ha grabado algún tango también. Elegí dos tonadas, ¿no? Dos estilos totalmente diferentes en la composición, de cuatro grandes, ¿no? Porque primero elegí la tonada del Angelito.
1: Maravilloso
2: de tema.
1: De Tejada
2: y Jorge Viña.
1: Y Jorge, maravilloso. Un tema hermosísimo.
2: Hermosísimo. Y después uno de los himnos dentro de las tonadas, que es Al Simbrar de la Vida.
1: Totalmente.
2: De Félix Dardo Palorma. Los dos arreglos y los dos acompañamientos están hechos por la guitarra de Martín Castro, un gran violero también de Mendoza. Pero en la voz de Mariana, que es un cristal. Disfrutémoslo.

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0: 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Hoy, Elio Roca y Luis Landricina, chaqueños. El chiste no es cuento. Del año 1986, Luis Landricina.
1: Esto no es que sea un lujo, lo de los micrófonos, porque uno es para sala y otro es para grabación. Grabando ya la charla que voy a hacer. Señor técnico, tal vez algunos de ustedes ya me conozcan y otros me van a descubrir ahora. Yo no soy tan necio como para creer de que todo el mundo sabe quién soy. Además, a veces hay gente que compra una entrada para hacer un beneficio. ¿Y qué? ¿Qué cuentan? Y llega el día de la función y casi siempre la mitad de la sala viene decididamente a verme a mí y la otra mitad viene porque ha venido la otra mitad. Casi siempre la que decide es la mujer. Sobre todo cuando es beneficio de parroquia, está clavado que la que compra la entrada es ella. Entonces llega el día de la función, para colmo un día como hoy, miércoles, la mujer le dice al marido cuando llega al trabajo viejo, dice, hoy es lo del teatro. ¿De qué? El beneficio que está la Andresina. Y el marido le dice, ¿oye? Hoy. ¡Oh! Y ya lo dice con una cara de asco que le habla a las claras de que no tiene ninguna intención de venir. Entonces, si ya sacaste la entrada, y claro, si es en beneficio, hace 4 días que la tengo. ¿Por qué no vas con la vecina? No, señor. Vos venís conmigo porque no soy ni viuda ni separada. Entonces yo tengo que trabajar 3 veces bien para agradarle al tipo. Porque si no, la vuelve loca la vuelta la mujer. Le amarga el regreso, ¿viste que me hiciste perder la noche con el abombado ese? Entonces yo tengo que, en lo posible, hacer que se vaya contento. Y la tarea mía es que ustedes se vayan mejor de lo que entraron. Como soy provinciano, soy de narración extendida. No soy muy proclive al chiste, yo soy más proclive al cuento. Y el cuento lo deben saber los que han estudiado algo de literatura, que tiene planteo, desarrollo y epílogo, y el chiste no, porque el chiste es de zonas apuradas, que son las grandes ciudades, los grandes conglomerados humanos, ¿no? Que son las ciudades de cualquier lugar del mundo, que tiene pautas de vida distintas a los puebleros. No es ni mejor ni peor, es distinta. Si yo fuera contador de chistes de teatro de revista, le diría, una vez un tipo le dijo al otro, y acá ya está marcada la pauta de vida de la ciudad. Ya le dije un tipo, ya no le puse nombre, ni le dije cómo era, ni qué rostro tenía, ni de dónde venía, ni para dónde iba. Era un tipo, así es la ciudad. Usted se puede atropellar con 1000 personas, 2000 personas, cruzarse en un subterráneo, pero no sabe quiénes son. Son miles de personas que son tipos. Y un tipo le dijo al otro, estoy encantado, che, porque ahora puedo comer de todo. No me diga, dice, te dio de alta el médico. No, dice, saqué el PRODE. Y ese es el chiste. Ahora, si ustedes me preguntan a mí, bueno, y eso trasladado a cuento, ¿cómo sería? Y ahí está la cosa. Yo ya para empezar al tipo le pondría nombre. Ya para mí no sería un tipo. Ya sería don Abelardo. Y ya lo haría venir del lado de allá para que tenga el lado para venir, porque tiene el lado para venir. Porque el Abelardo que yo conozco y me acuerdo vivía del otro lado de la vía. Y en los pueblos no hay más remedio. O vivís de este lado de la vía o del otro lado de la vía. Y los que viven de este lado de la vía suelen decir en voz alta, che, con ciertos aires, nosotros vivimos de este lado de la vía. Y los que viven del otro lado dicen, nosotros vivimos del otro lado, pero después nos vamos a cambiar.

No sé por qué será, pero nadie quiere vivir el otro lado de la vida. Pero don Abelardo no tenía problema, che, porque él no tenía complejos sociales. Él vivía el otro lado de la vida y vivía bien. Tenía sus gallinas, sus pollos, todo. Y se cruzaba para este lado de la vía porque le gustaba comprar galletas en lo de Galarza. La panadería de los Galarza que horneaban a las 11:30. Porque a él le gustaba comer con galleta caliente. Porque había otras panaderías del otro lado de la vía, pero que horneaban a las 7:30 de la mañana. Entonces para las 12 ya estaba fría la galleta para don Abelardo. Así que se cruzaba. Y venía como siempre, de bolso el pan, alpargata, bombachas batarazas, faja negra, tipo vasco. Esa corralera azul sanforizado tipo ferroviario de antes. Y sombrero con toda la ala para atrás como para tomar leche en tarro. Clima nuestro, calor a las 11:30 de la mañana, picaba el sol, se cruzó de vereda porque en aquella vereda había sombra. La vereda del banco, que es edificio alto. Y a continuación la tienda de los Mendiola.

0: ver que vive del otro lado de la vía, que compra galleta en lo de Galarza, que el Evaristo está casado con la hija del jefe de la estación y que la cosa no anda bien. Entonces, establecidas las pautas, vamos a arrancar con el cuento y también con el chiste, porque no lo vamos a desechar. Y le vamos a buscar el costado del humor que pueda tener, no todos, pero unos cuantos trabajos, de los muchos que solemos hacer para sobrevivir.
1: Me gustaría agradecer la colaboración de Cacho Espíndola en este trabajo, talento indiscutible del genuino chimamé. Me llenó de emoción poder interpretar estas canciones con él, su indiscutible sencillez, lleno de armonías las canciones. Gracias, Cacho. Dice Elio Roca, a Pedro del Prado mi sincero agradecimiento, porque con él aprendí mucho de la grandeza de esta maravillosa música. Gracias por ayudarme a compartir este disco. Mario, gracias por la fina delicadeza de tu trabajo. A veces la vida nos tiene reservado un camino y me alegra haberte encontrado en él y compartir la música nuestra. Mi reconocimiento a Roberto Romero, músico del alma, talento sin límites por los brillantes arreglos. A Hugo Flores, gracias por tu participación en este trabajo, poniendo tu voz al servicio de este disco. Dios los bendiga a todos y a cada uno de los que me apoyaron en este trabajo. Para mi público, sepan que este es el fiel reflejo de mi alma. Con estas canciones aprendí a vivir y a soñar en mi querida provincia del Chaco. Los abrazo con mi corazón y los invito a conocer las maravillas de la música litoraleña. Espero, Abraham Elú, que Dios nos dé la luz de su camino cierto, porque con él y en él está la verdad absoluta. Con cariño, Elio Roca, un disco de chamamé que hizo Elio Roca, este cantante melódico con una trayectoria internacional de la que yo soy testigo, impresionante. En Estados Unidos es uno de los pocos artistas muy conocido y que convoca mucha gente en ciudades norteamericanas donde solamente hay habla inglesa. Elio Roca, chaqueño, de apellido Bracone. Yo lo conozco mucho a Elio porque vivía en una pensión en Rosario de don Bracone, que era el tío de él, una pensión donde vivíamos con algunos entrerrianos, un tucumano, dos santiagueños, un peruano de Iquitos, que es donde nace el río Amazonas. Bueno, aquí está Elio Roca, este chamamé, para volver a soñar, con Pedro del Prado y Hugo Flores. Elio Roca.

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0: Otra recopilación de Luis del año 1986. Luis Landricina, Control Caminero.
1: Una vez estando en Misiones, en los Pagos del Dorado, cuando bajé del escenario de una fiesta, festival que había dos policías. Y me dice uno, che, Luicho, porque a los Luises en el litoral nos dicen Luicho. Che, Luicho, cuando dice que te voy a contar, le dice lo que le hizo este bruto a un porteño la vez pasada. Por el compañero de él, delante de él, ¿no? Y el otro le dice, sos loco, oh, no, este me carga a mí siempre. Y ustedes dirán, ¿y por qué hablan así? Y bueno, porque ellos tienen el paladar acomodado para hablar guaraní. El castellano se usa de vez en cuando. Cuando se habla entre parientes allá, entre la familia, se habla guaraní. Es lo mismo que cualquiera de los gringos que anda entre nosotros, que a veces, si es inglés el tipo o anglosajón, viste, no le sale bien González. Y nadie se ríe porque sabe que él tiene acomodado el paladar para hablar otra cosa. Pero cuando uno de los nuestros sale medio atravesado, la gente toma como, no saben hablar, la bruta, hijo. Y sobre todo cuando algún paisano nuestro te suele decir por ahí, che señor, o cuando va al regimiento y le dice che teniente, o che coronel, o che sargento, la mayoría, como no entiende que está hablando la mitad en guaraní y la mitad en castellano, se puede reír porque puede decir qué bruto, le dice che y le dice señor, o le dice che y le dice che teniente, o che coronel, o che sargento. Y lo que mucha gente ignora es que el che del guaraní es artículo posesivo en primera persona. Entonces lo que quiere decir cuando dice che es mí. Entonces dice mi señor, mi señora, mi coronel, mi teniente, o cheroga, mi casa. Entonces, por supuesto no es obligación saberlo, pero a veces tenemos juicio ligero para nuestros paisanos, ese bruto viejo este. Lo que pasa es que tiene el paladar para hablar guaraní y lo que habla circunstancialmente es el castellano. Y habían hecho, dice, un relevamiento, un control, pero no un control policial de seguridad, sino para ver quién iba, cuánta gente iba para las vacaciones de julio, que va mucha gente para las cataratas. Entonces le tomaba los datos. ¿De dónde está viniendo, eh? Entonces le dice, de Buenos Aires. Ajá, de Buenos Aires. ¿Para dónde está yendo? Catarata del Iguazú. Catarata del Iguazú. Móvil del viaje. Dice, voy a hacer turismo. Turismo. ¿Primera vez que viene a Misiones? No, dice, yo soy viajante, así que ya he venido varias veces. Mi familia es la que viene por primera vez. ¿Cuánto componen el grupo familiar, eh? Mi señora y dos chicos. Cuatro. ¿Cuánto tiempo van a estar allá en Catarata? Y si, 7 días. Una semana le pongo. ¿Piensan cruzar a Brasil, eh? No, no creo. No, no creo. Y mira todo para ver si se acordaba o se había olvidado de algún detalle. Y a bocajarro le dice, la marca al auto. Y el otro también a bocajarro le dice, Mitsubishi. Dice, la marca al auto, no el nombre del gato.
0: El Cholo Aguirre nos canta Elio Roca, Río Manso. Elio Roca, el chaqueño.

0: grabado en el año 1985, Preparación pa' Bruto, de Luis Landricina. Luis Landricina.
1: Las maestras son las primeras en descubrir entre sus educandos quién apunta pa' inteligente y quién va a ser nada más que instruido si Dios quiere. Desgraciadamente, en la escuela también hay dos razones por las que se puede ser duro de entendederas y una no es graciosa. Una mala alimentación. Un chico desnutrido. Tiene un coeficiente mental que no funciona, pero no es merced a la génesis del chico, sino por una cuestión externa, que es la mala alimentación. Y eso no es para nada gracioso, por eso lo excluyo. Pero está el otro, el que es bien comido. Reforzado. Cachetón tirando a gordo o gordo. Y que igual es preparado para bruto. Ahí ya no tiene explicación la cosa. Que la maestra le comenta en el recreo a las colegas, no sé qué hacer con el gordo, no sé qué hacer. No le entra, no le entra. 3 años que repite y dice que es para repasar el desgraciado. Y estaban en la clase de lenguaje haciendo ejemplificaciones y dice la maestra, a ver, todos bien sentados mirando al frente, las manos sobre los pupitres. A ver vos, Carlitos querido. Dame un nombre de persona que empiece con J. Y ojo que ustedes cuando escriben confunden muy a menudo la J con la G. Dije, con J. Y no hay chico que no repita lo que la maestra le pidió. ¿Nombre de persona? Nombre de persona. ¿Con J? Con J. ¿Nombre de persona con J? ¿Nombre de persona con J? José. Bueno, está bien, la pensaste bastante, pero está bien. En el fondo del aula, en ese momento, subido arriba el banco, el Fabián estaba... Y la maestra, manos en jarra, así. Fabián, ¿qué es eso? Una mosca, le dice. ¿Qué es eso de estar arriba del banco en plena clase? Bájese de ahí. Pero será posible. Cosa bárbara. Párate bien. ¿De qué estábamos hablando con tus compañeros? ¿Eh? ¿Te das cuenta, Fabián? ¿Te das cuenta que vos nunca estás atento cuando estamos en clase? ¿Vos te crees que así vas a pasar de grado? No vas a pasar. Te lo digo en junio, ya no vas a pasar. Párate bien. Mírame a mí. Dame un nombre de persona. ¡Mírame a mí! Dame un nombre de persona que empiece con M. Mírame los labios, con M. M. M. M. M. Emeterio. Pero peor estuvo un primo mío que le dijeron que nombre un animal nocturno y dijo el sereno.
0: Nacido en Roque Sáenz Peña, provincia del Chaco, donde tiene una radio que le pertenece ahí, que se llama Caracol. Canta aquí de Salvador Micheri, Ilusión Perdida.

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1: Vendedor con experiencia, de 1981, Luis Landricina.
2: Por ejemplo, este señor que entra a una tienda y dice, buenos días, señor. Y dice, ¿qué deseaba? Medias para mujer. ¿Cómo no, señor? ¿Como para su señora o más caras? Pero hay desquite, no se aflijan las mujeres.
1: Elio Roca, de su disco Chamamecero, Merceditas, de Sixto Ríos.

0: de Luis Landricina, grabado en el año 1977, Paisano Curioso. Luis Landricina.
1: Este cuento que les voy a contar ahora me lo contó un paisano de Cañuela en oportunidad en que grabábamos un programa de televisión. Lo estábamos grabando en Cañuela porque era un programa al aire libre, con camiones de exterior y todas esas cosas, para poder captar en imágenes las cosas que pueden pasar en un campo, ¿no es cierto? Ya sea desde jinetear hasta pialar y todas esas cosas que son tareas comunes a la gente que está en el campo, pero que a veces la gente de la ciudad no sabe perfectamente cuál es el esfuerzo de esa gente todos los días. Fuimos allá y llegaron paisanos de ropa a llevar y paisanos de manera de ser. Pues yo he aclarado muchas veces que el gaucho no es una manera de vestir, sino una manera de ser. Es una filosofía de vida. De ahí es que cada vez que uno necesita un favor, dice, hágame una gauchada, porque esa es la actitud del gaucho. Tender una mano siempre. Y este hombre estaba ahí, me cuenta el cuento, y yo le digo, no, pero celátelo más, porque para ser nuestro, para ser de campo, tiene que ser cuento, no chiste. El chiste es la cosa breve para la gente que tiene apuro. Nosotros en el campo tenemos tiempo, así que lo podemos hacer más agrandado, más decorado al cuento, y sale lujoso. Y le pedí que lo cuente él, pero lo apuraron un poco y el hombre medio me estropeó el cuento, porque era de él, pero lo apuraron. Entonces le dije, no, usted no se tiene que dejar apurar, cuéntelo como tiene que ser. Y de ahí me quedó a mí el cuento, mejor dicho, lo tomé de él, y tiene que ver con nuestras actitudes. La gente en el campo, en los pueblos de provincia, somos saludadores. Así como en la ciudad no se saluda por las dudas para no quedar pagando, en los pueblos la gente saluda por las dudas. Hasta los cortos de vista saludan al bulto porque por ahí es amigo. Y venía uno de allá que se venía rascando. Y el que iba de acá lo vio que se rascaba. ¿Y cómo lo iba a dejar pasar sin preguntarle por qué se rascaba si para eso nosotros somos comunicados en los pueblos? A veces están comunicados, ya somos curiosos y nos metemos en la vida de los otros. Y le dice, che, Damián, ¿por qué te rascas tanto? ¿Eh? ¿Que por qué te rascas tanto? Sí, porque tengo piojo. ¿Cómo? Que tengo piojo. Ay, ¿me lo decís así? ¿Y cómo querés que te lo diga? ¿Dando saltos mortales? Ah, bueno, pero me decís, tengo piojo. Y tengo piojo, hermano. ¿Qué querés que te diga? Que tengo canguro para hacerlo más distinguido. Tengo piojo. Y bueno, hermano, pero si sabés que tenés piojo, ponele alcohol. Está loco y si no los aguanto fresco, los voy a aguantar más mal.
0: Elio Roca, el chaqueño de Roque Sáenz Peña, y su reencuentro con el chamamé. Puente Pessoa, de Tránsito Cocomarola, y Armando Nelly, aquí con Cacho Espíndola.

0: 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Grabado en el año 1976, el chaqueño de Villa Ángela, Luis Landricina, Turquito Amarrete.
1: Y aclarando esto públicamente, nosotros le decimos turco a los árabes, porque en la Argentina no hay demasiado turco. Hay bastantes árabes de distintas partes del Arabia. Y para nosotros habla con la B larga y ya está crucificado, turco. Tiene hija con ojos lindos, peor, turco, la hija del turco. Y esta vez lo llama Amin Ajata Haimur, que era el personaje de mi historia, porque era de la zona nuestra. Y por rara coincidencia, el turquito este tenía tienda. Y lo llama el hijo, dice, Salomón, venga un momento para acá usted. Se va a cruzar enfrente de la casa de don Amado, le va a decir a don Amado que le preste el martillo para clavar un clavito, un tela al vidriera, enseguida devolvemos. Cruza el pibe, que ya era criollito y hablaba como los del pago, y le dice, don Amado, dijo mi papá, si le puede prestar un momento un martillo para clavar un clavito en la vidriera, que enseguida le devuelve. Don Amado lo miró de arriba abajo y dice, dígale a su padre que no, que el martillo no se presta porque se gasta. Cruza el pibe desilusionado, lo encara al padre, papá, dijo don Amado que no le presta el martillo porque se gasta. Turco Amarrete, saque el martillo nuestro entonces.
0: Sigue Elio Roca, el chaqueño de Roque Sáenz Peña, figura en todo el mundo de la canción melódica, en este disco de chamamé, un tema de Odilio Godoy y Tránsito Cocomarola, Bañado Norte, aquí con Pedro del Prado.

0: grabado en el año 1974, Maestra Fiera, Luis Landricina.
1: Los he convocado, como la vez pasada, para esta pretensión de concierto, que no es de música, sino un concierto para sonreír. Hay gente que se preocupa para que la gente se ría a carcajadas. Yo me preocupo simplemente para que, aunque sea, sonría. Y no sé si se acuerdan que la vez pasada algunos de ustedes estuvieron en la Contata Criolla. Opas 22 y yo 23. Bueno, esta es la Contata Criolla, segundo movimiento. Entonces, como en aquel larga duración hablaba de una maestra que tuve allá por el tercer o cuarto grado, que era muy fiera, y me va a entender bien, acá hay un entrerriano, sabe que no se dice muy, sino muy fiera, porque ellos no dicen está flaco, está entonces esta maestra pobrecita, que así hablando recién antes de comenzar a grabar, hablábamos de aquella maestra, dice, siempre la ve, no, hace mucho no la veo. Además, no la quiero ver porque yo me asustaba de chico, ya no dormía la noche. Las primeras horas, vos sabés que entraban, la primera, segunda hora saludábamos mirando al piso para no asustarnos. La tercera hora, que ya volvíamos del segundo recreo y que veníamos saboreando todavía el pedazo de pan crocante que nos habían entregado a la salida del recreo, para ir al recreo, mejor dicho, y que nosotros, los que veníamos con ganas de comer de antes, lo hacíamos durar, no lo devorábamos como algunos suponían, sino lo hacíamos durar, comíamos la mitad y la otra mitad en el bolsillo para ir comiendo de a poco, ¿viste? O sea, esa cosa, hacer durar algo. Y eso no le gustaba a la maestra, porque estábamos en la hora de clase pellizcando de adentro del bolsillo el pan ese que nos daba la cooperadora. Y entonces dice, a ver, queridos, las manos sobre el pupitre. O sea, que no me gusta que coman el grabo, a mí no me gusta. Bueno, hoy tercera hora tenemos lenguaje, querido, lenguaje, vamos a tratar el tiempo de los verbos. A ver, por ejemplo, a ver, vos, Luisito, y me encaró a mí. Y yo era tipo estudioso, me preocupaba mucho por saber, porque no me gustaba que me rete. Y yo sabía. Pero me preguntó muy de golpe y me atoró. Y como a cualquier chico que sabe y que le preguntan de golpe, yo también me paro y le digo, sí, señorita. Por ejemplo, querido, a ver, Luisito, yo fui al cine. ¿Qué tiempo de verbo es? Y empecé yo a mirar para arriba, para abajo, los costados. Sí, yo fui al cine, yo fui al cine. Querido, la palabra te lo está diciendo, yo fui al cine. Yo fui al cine, querido. Ah, tiempo pasado. Bien, pero hay que estar más atento, Luisito. Hay que estar más atento. A ver, vos, Miguelito, querido. Y se para, Miguelito. Por ejemplo, ¿qué tiempo de verbo es yo estoy comiendo? ¿Qué es lo que estaban haciendo recién? Yo estoy comiendo. No me contestes una barbaridad, ¿eh? Yo estoy comiendo, tiempo presente. Muy bien, así se contesta. A ver, vos, Fabián. Ah, oh, Fabián. Era el vago, el grave.

0: fondo del aula para que no descomponga el resto. Con la gomera al cuello, los bolsillos del guardapolvo lleno de balines de barro para tirar con la onda, los dedos afuera de las alpargatas desparramados como estornudo de ñato, despeinado, parece peinado con un cohete, ¿viste? Así bien despeinado. Parece bien. Ensayaba una manera de pararse, Fabián. Bueno, dice, Fabián ya escuchó a sus compañeritos, Luisito que ha dicho yo fui al cine, tiempo pasado, y Miguelito que ha dicho yo estoy comiendo, tiempo presente. Por ejemplo, a ver, ¿qué tiempo es, Fabián? A ver, yo busco novio. Y la mira al Fabián, se sonríe, dice, tiempo perdido, señorita.
1: Elio Roca canta Mi Serenata de Fermín Fierro con el acompañamiento de Cacho Espíndola.

0: grabado en el año 1974, de y por Luis Landricina, Falta Justificada.
1: Les comentaba del Fabián, que era el vago, el grau, ¿no es cierto? Había otro, me acuerdo, santiagueñito, que un día faltó a la escuela. La maestra le pregunta al otro día, Juancho, dice, ¿por qué ha faltado? ¿Ah? ¿Por qué ha faltado ayer? Ay, dice, ¿te sabes lo que me ha pasado? No. No sé lo que te ha pasado, por eso te pregunto, querido. Bueno, ¿y te sabe que te sabe que mamá se ha peleado con tata? No me digas que ha habido algún problema serio. No, dice, ellos siempre se pelean, pero ayer fue más bravo. Y se golpearon. No, dice, yo lo voy a contar. Bueno, dice, ¿pero qué tiene que ver eso con que vos hayas faltado? Es que ahí está la cosa, pues. Yo lo voy a contar. Me levanto y la mamá estaba discutiendo con el tata, mire, una cosa bárbara, mire. ¿Y? Y bueno...

0: usted sabe que entonces el tata le atira con una botella, mamá. Ay, la lástima. La lastimado y por eso vos no viniste. No, no, le he hallado. Y si, bueno, y entonces eso qué tiene que ver con que vos no has venido. Es que ahí está el asunto, que le he hallado la botella. Bueno, pero explícame, le explico. Le he hallado a mamá, pero le ha pegado el espejo el baño. Ay, se ha cortado alguno de los chiquitos. No, no. No se ha lastimado nadie, Juancho. No. ¿Y entonces qué tiene que ver con que vaya a faltar? ¡Espere, pues le va a contar! ¡Ahí está el asunto! Que cuando le he echado el botellazo a mamá, pegado en el espejo del baño, ha roto el espejo. Ya me lo dijiste. Bueno, ha roto el espejo, se ha desparramado el espejo, no ha quedado nada. Y bueno, yo me he levantado para venir a la escuela, me voy a peinar, no me vi en el espejo, pensé, ya estoy allá y no vine.
1: Elio Roca canta A una novia, de Juan Carlos Mareco.

0: grabado en 1974, Cantor sin suerte, Luis Landricina.
1: A veces la gente me suele preguntar, dígame, dice Landricina, ¿usted no le da miedo así cuando se para delante de un micrófono, de cuando hay mucha gente en los festivales? Que... Y bueno, sí, yo le digo, tengo el mismo miedo que el que va a rendir un examen, porque yo considero a mi público mi juez o mis profesores. Ellos aprueban o desaprueban. Y uno se exime o no se exime. Oh, porque debe ser feo, ¿eh? Los demás, además solito, ay, pa. Entonces le cuento, mire, le digo, ay, ha habido mucha gente que ha intentado. Lo del monologuista es tremendo, por supuesto, porque uno tiene que hacer callar a la gente porque lo escuchen. Y los cantores también, los solistas de guitarra, peor, porque tienen que escuchar unas cuerdas ahí que suenan a penitas a veces cuando se quiere dulcificar el canto. Y en mi pago hubo uno que debutó de esa manera. Y pobrecito, te imaginas. De cantor y guitarrero. Para la tercera pieza no quedaba nada con qué tirarle. Ya. Y se escondió detrás de los telones del escenario, pobrecito. Y salió cuando creyó que ya se habían ido todos. Porque había un silencio sepulcral. Y había uno solo en la sala. Y eso lo emocionó al amigo mío. Lo emocionó, o sea, que fue bajando despaciosamente las escaleras. Y lo mira, dice, vea, señor, dice, le juro, dice, que tengo una emoción y que, no, mire, no sé cómo pagarle este gesto suyo, dice, que por lo menos uno que ha entendido el mensaje de mi canto, dice, porque yo, esta era la noche de mis ilusiones, la noche que yo pensaba que iba a ser mi consagración. Mire lo que ha pasado. Pero por lo menos usted, dice, me da ánimo para intentar de nuevo, seguir. Por lo menos hay uno que entendió mi mensaje. Y el otro lo miraba nomás de abajo. Y este quería seguir hablando, ¿no? Entonces le dice el que estaba sentado solo en las butacas, dice, así que yo entendí tu mensaje. ¿Sabés por qué no me fui? Porque yo fui el que te tiró con la muleta.
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1: Les comentaba del Fabián, que era el vago, el grau, ¿no es cierto? Había otro, me acuerdo, santiagueñito, que un día faltó a la escuela. La maestra le pregunta al otro día, Juancho, dice, ¿por qué ha faltado? ¿Ah? ¿Por qué ha faltado ayer? Ay, dice, ¿te sabes lo que me ha pasado? No. No sé lo que te ha pasado, por eso te pregunto, querido. Bueno, usted sabe que... ¿Usted sabe que mamá se ha peleado con tata? No me digas que ha habido algún problema serio. No, dice, ellos siempre se pelean, pero ayer fue más bravo. Y se golpearon. No, no, dice, yo lo voy a contar. Bueno, dice, ¿pero qué tiene que ver eso con que vos hayas faltado? Es que ahí está la cosa, pues. Yo lo voy a contar. Me levanto y la mamá estaba discutiendo con el tata, mire, una cosa bárbara, mire. Y bueno, usted sabe que el tata le ha tirado con una botella a mamá. Ay, la lástima. La ha lastimado y por eso vos no viniste. No, no, le ha errado. Y sí, bueno, y entonces eso qué tiene que ver con que vos no has venido. Es que ahí está el asunto, que le ha errado la botella. Bueno, pero explícame, le explico. Le ha errado a mamá, pero le ha pegado el espejo el baño. Ay, se ha cortado alguno de los chiquitos. No, no. No se ha lastimado nadie, Juancho. No. ¿Y entonces qué tiene que ver con que vos haya faltado? Espere, pues le voy a contar. Ahí está el asunto. Que cuando le he dado el botellazo a mamá, pegado en el espejo del baño, ha roto el espejo. Ya me lo dijiste. Bueno, ha roto el espejo, se ha desparramado el espejo, no ha quedado nada. Y bueno, yo me he levantado para venir a la escuela, me voy a peinar, no me vi en el espejo, pensé, ya estoy allá y no vine.
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0: Bienvenidos, queridos amigos, a nuestro Folclore con Estilo de hoy. Un nuevo Folclore con Estilo, ya con imágenes y, por supuesto, el sonido de la radio infaltable, como siempre. Ese sonido que venimos trayendo desde hace muchísimos años. A los años no los contamos, así que, pero bueno. Las charlas, como siempre decimos, las charlas con queridos amigos. Hoy estamos inaugurando una nueva sección que es imagen y también sonido. Esta imagen que nos presta, por supuesto, la casa de Sala de la Amistad, esta sala de grabación tan especial que tiene la ciudad de Paraná. Bueno, y hace rato que veníamos charlando con la gente de Sala de la Amistad y queríamos hacer esto, y empezamos a hacerlo, por supuesto, y estamos compartiendo con ustedes no solo el sonido que va para las radios, para todas las queridas radios de toda la Argentina, Uruguay, Chile y Venezuela, que son los que nos permiten cada semana entrar a su hogar a través del dial, de ese sonido tan especial que tiene la radio y que ahora también vamos a compartir con imágenes, no solamente el sonido, sino también la imagen de nuestros queridos artistas. Y en este caso, invitamos hoy un especial tan importante que vamos a tener hoy con nuestro querido amigo, que ya tiene muchísimos años de trayectoria, aquel surero entrerriano quedó atrás, muy atrás, y hoy ya camina las latitudes no solo de nuestra América, sino también de Europa. Ha andado por muchos lados este querido amigo Héctor Suárez y las guitarras inalámbricas. Es así, de este hombre solitario con su caballo, ahora anda con otros amigos y sus guitarras inalámbricas. Lo invitamos a venir a nuestro querido amigo Héctor Suárez, a este fogón imaginario.
1: Un placer.
0: Un placer, querido Héctor. Bueno, esta es la prueba que estamos haciendo hoy, la imagen y sonido, por supuesto, el sonido para las radios, para estas queridas radios, que como te decía, cada semana nos invitan a participar de su programación y estar con, por supuesto, con todos los oyentes que tan felizmente nos reciben cada semana desde hace muchísimos años. No, yo no cuento los años, pero bueno, hace muchísimos años. Bueno, y hoy estamos con este querido amigo Héctor Suárez, bueno, que siempre tiene un disco a mano, este disco que usted lo puede conseguir en todas las disquerías del país. Héctor Suárez y, por supuesto, este querido amigo que le canta al criollo, al paisano, al caballo, al jinete, y anda por todas las domas, por todas las jineteadas con las guitarras inalámbricas. ¿Cuántos años ya de Héctor Suárez, de aquel, como yo le decía al principio al público, el surero entrerriano, aquel hombre que andaba con un banquito, que después lo vamos a mostrar, el banquito, porque el banquito anda aquí en la Sala de la Amistad, de ese banquito que fue el primer amigo del hombre cantor en los escenarios, Héctor?
1: Bueno, gracias, Javier, por esta iniciativa, ¿no es cierto?, de hacer este programa acá desde nuestro estudio de grabación, Sala de la Amistad. Y cuántos recuerdos, ¿no?
0: ¿Cuántos recuerdos?
1: Lo del banquito, me acuerdo cuando esas primeras transmisiones que hacías con Folclore con Estilo, bueno, que hoy sigue siendo tu programa, pero bueno, en aquella época, quizás recorriendo grandes latitudes, como dijiste, porque tenías tanta audiencia en Uruguay y recorrías tanto, ¿no? Ha pasado mucho tiempo. Y bueno, va evolucionando todo, ¿no es cierto?
0: Exacto.
1: Como digo y decimos con mis compañeros, que somos tres, ¿no? La guitarra inalámbrica. Aprovechamos la tecnología en el buen uso, sin descuidar lo tradicional, ¿no? Porque el tener un sistema inalámbrico hoy por hoy nos permite, en los campos de jineteada, acercarnos a la gente, ¿no es cierto? Sin estar contando con un cable. O sea, hoy uno puede recorrer el campo llevando la música, la letra, quizás a la última familia que está allá contra la maroma, ¿no? La maroma es donde se atan los caballos, ¿no? Que generalmente está en una punta del campo. Eso es lo que te permite hoy las guitarras inalámbricas, tanto, bueno, guitarra como la voz, el de poder recorrer, ¿no es cierto?, y compartir con el público, porque esa es la idea, ¿no?
0: Y el público lo toma, ¿cómo lo toma? Porque por ahí puede ser, piensa uno, ¿no?, que el paisano por ahí piensa que es algo raro ese hombre que viene con una guitarra, sí, que se escucha como que estuviera arriba del escenario, porque hemos tenido la posibilidad de escuchar no solamente a usted, sino también a a tantos artistas que por ahí como Orlando Veracruz y otros que usan el mismo sistema, que llegan a caballo y parece que están arriba del escenario. ¿Cómo lo toma el paisano a esa tecnología?
1: Vos lo nombraste también, te voy a responder esa parte también, porque el precursor del sistema inalámbrico en el folclore, es Orlando Veracruz.
0: Claro.
1: Orlando Veracruz lleva este sistema hace más de 30 años. Y te lo voy a decir puntualmente porque hace más o menos 30 y pico, 32 años, yo estaba en Buenos Aires y voy a un festival y estaba como artista él, ¿no es cierto? Como figura principal, y él entra de a caballo hace 32 años.
0: Mirá vos.
1: O sea que él fue el precursor de esto, ¿no? Bueno, la gente, te digo que inclusive, inclusive hoy, ¿no? Por ahí nos ha pasado que personas te dicen, yo vi que salía por todos lados y digo, ¿serán ellos los que están cantando? O sea, hasta le siembra la duda, ¿no es cierto? Porque es cierto, vos si sale por los parlantes por todos lados y nosotros andamos recorriendo capaz que a 70, 80 metros de la persona, claro. En realidad el equipo tiene una capacidad de 150 metros, ¿no?
0: Mira.
1: Pero bueno, están en la otra punta y muchas personas me han preguntado y cuando charlamos después me hacían mención de ese asombro, ¿no? Que hasta tenían la duda si éramos nosotros realmente lo que se escuchaba o era otra cosa.
0: Mirá, qué interesante, qué lindo. Bueno, estamos en vivo. Sí. Estamos en vivo con imagen y sonido, estamos en vivo para las radios, estamos en vivo por muchos lugares y estamos con el querido amigo Héctor Suárez, que hoy anda trabajando por todos los escenarios del país, por lo general por las jineteadas, por las domas, por los campos, como él dice, recorriendo los campos donde está el paisano, ese amigo que llega el domingo por lo general o el sábado a la tarde, porque el día entre semanas es imposible, pero ya por ahí el viernes a la tardecita ya se empieza a juntar las pilchas y sus cositas para llegarse hasta el campo de doma o hasta el campo de jineteada donde se esté dando el evento, y para ver a Héctor Suárez y su guitarra inalámbrica, que ha recorrido bastantes lugares ya, ¿no?
1: Sí, sí, gracias a Dios venimos hace rato caminando con esto y bueno, recorriendo grandes fiestas, ¿no? Y la jineteada es la fiesta de la familia, ¿no? Justamente, ¿no? Donde participa toda una familia. Y hay festivales que son varios días, sí, por ahí jueves, viernes, sábado y domingo, de acuerdo a los festivales, ¿no? Pero sí, pueden ser 4 días o solamente un domingo. Hay diferentes tipos de festivales. Pero sí, recorriendo bastante y bueno, bastante tiempo, ¿no? Porque yo creo que ya más o menos, bueno, con la guitarra inalámbrica, con este espectáculo más o menos unos 15 años, ¿no? Que venimos. Y bueno, escenario hemos recorrido gran parte de la Argentina. Bueno, nuestro país es grande, ¿no es cierto? Pero muchos festivales, ¿no? Gran parte del Uruguay y bueno, y la región Aysén de Chile también.
0: Ajá.
1: Siempre en jineteada, ¿eh? Uh-huh. Aunque en Uruguay hemos estado en el teatro también, en la ciudad de Melo, en el Teatro España.
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0: al simple mensual de campo.
1: Bien, amigos, volvimos aquí después de estas dos canciones de Héctor Suárez, El Peón Rural y Paisanos de mi Tierra, dos hermosos temas que tiene el trabajo ya de tantos años de nuestro querido amigo Héctor Suárez, hoy ya con su guitarra inalámbrica, donde por supuesto hacen estos temas que estamos haciendo aquí, pero hacen muchos otros temas bien camperos que ya vamos a estar hablando con él. Pero Héctor, estoy más arriba que usted, Héctor, porque sí. Yo estoy sentado en un banquito. Hoy, ¿se acuerda el público? Hablábamos de un banquito. Lo voy a mostrar para la gente que está mirando por YouTube, por todas esas cosas que hoy salen, ¿no? Este es el banquito que nuestro amigo Héctor Suárez llevaba hace ya más de 20 años, ¿no?
2: Sí, más de 20 años.
1: Más de 20 años. Yo se lo voy a dar acá a la gente. Bueno, acá alrededor está lleno de gente, así que lo van a ocupar seguramente ahí. Se los damos.
2: Los muchachos de
1: las guitarras. Muchachos. Han traído facturas, han traído empanadas. No sé con qué vamos a seguir. Así que bueno, agradeciéndole por supuesto a todos los que están colaborando en esta primera vez que nosotros estamos haciendo algo así en vivo con imágenes, y con Héctor Suárez y su guitarra inalámbrica. Hablábamos de ese banquito que recién mostrábamos, que era su compañero. La guitarra y ese banquito eran su primer compañero, digamos,
2: sí.
1: las primeras armas que usted tuvo para subir un escenario.
2: Sí, inclusive cuando interpretaba estos temas, ¿no? Puntualmente El Peón Rural, que es un tema que compuso hace mucho tiempo. La instrumentación que tiene el tema lo hacía solo con mi guitarra, ¿no? Solo con mi guitarra, por eso, inclusive cuando grabamos este tema, la primera guitarra la hago yo, porque yo le había dado esa intro. Y es la que tiene actualmente, lo hemos grabado dos veces al tema ya, pero la intro siempre sigue siendo la misma. Y el banquito este me acompañaba a todos los escenarios.
1: Mira.
2: Porque bueno, yo lo armé, que eso es una horquilla, eso es una rama de un árbol, ¿no? Ahí se puede ver ahí.
1: Ahí me lo calzan de vuelta.
2: Sí, ahí está.
1: Son, bueno, para la gente que no está viendo sí, la imagen. Son viene a ser como un trípode, ¿no? Sí. De tres ramas de un árbol.
2: Sí.
1: Imagínese un árbol, tres
2: una
1: ramas.
2: Horqueta con una pata más.
1: Ahí está, una horqueta con una pata más, dice acá el amigo. Después está atravesado por tres palitos que lo sostienen. Sí. Y arriba tiene un redondelito, digamos, para decirlo así de manera más imaginativa, sí, para la gente que está escuchando la radio, que es donde se sentaba el paisano. Pero bien campero, por
2: bien
1: decirlo
2: campero.
1: Así. Bien de la zona del sur de la provincia de Buenos Aires, que es donde usted es.
2: Sí. Bien surero.
1: Ustedes ven de la zona de Berazategui.
2: Berazategui, provincia de Buenos Aires, sí señor.
1: El árbol ese, ¿qué sería? ¿Qué árbol sería?
2: Eso es un país, todo paraíso.
1: Paraíso.
2: Paraíso, y bueno, lo armé justamente porque generalmente el que toca la guitarra tiene un pie, ¿no es cierto?, que apoya, claro, para levantar la pierna.
1: Exactamente.
2: Bueno, en este banquito le había hecho yo un agregado, también de otro pedazo de paraíso, ¿no? Y bueno, ya apoyaba el pie y muy cómodo para tocar la guitarra. O sea, no es un taburete normal,
1: claro.
2: Es un taburete para guitarrista, porque claro, tiene para apoyar el pie y poder tocar tranquilo, ¿no?
1: Y es pesadito, le digo a la gente que no lo puede ver, pero que se lo imagina, es pesadito. Es un tronco bastante pesadito. Así que bueno, estamos ahí. Bueno, y bueno, decía usted, me contaba de las primeras actuaciones con eso, con
2: sí,
1: su banquito, su primer amigo,
2: claro,
1: digamos.
2: Yo agarraba, que bueno, tenía una actuación en determinado lugar y llegaba con la guitarra, con el estuche de la guitarra y el banco en la otra mano.
1: Claro.
2: Y el banquito en la otra mano. Y así estaba, inclusive por ahí, a veces uno tiene que...
1: En ese entonces no había nada inalámbrico.
2: No.
1: Ni se imaginaba.
2: No, para nada. Para nada, muy, muy tradicional. Es más, en esa época, un buen tiempo ni siquiera enchufaba la guitarra, ¿no? Porque ponía el micrófono,
1: claro,
2: delante de la boca. Hasta que, bueno, después fuimos incorporando, bueno, el micrófono ya puesto en la guitarra, que es algo muy útil, ¿no?
1: Y quizás también a veces por los escenarios también bastante precarios que se armaban en... Estamos hablando de hace más de 20 años,
2: no,
1: 30
2: no,
1: años.
2: No, sí. Inclusive hemos estado en una oportunidad en Varadero, donde tiene una parte especial que es canto surero, y ahí no se puede enchufar la guitarra, ¿no?
1: Claro.
2: Y bueno, la guitarra salía con el sonido de boca. Claro, con el sonido de la boca se arrimaba un micrófono como se hacía antiguamente, ¿no? Uh-huh. Tiene otra calidad de sonido, lógicamente. Pero bueno, hoy ha evolucionado todo. Hoy
1: ¿por qué? Porque seguramente ya lo hemos hablado en otras veces, ya hemos charlado con usted, Héctor, pero ¿por qué ese cambio de ese hombre con el banquito de su guitarra a la guitarra inalámbrica, atravesar el campo de doma, sí, para llegar al paisano que está sentado en la otra punta del alambrado, esperando, sí, por supuesto, la jineteada? Pero entre jineteada y jineteada, a veces hacen una pausa y allí aparece Héctor Suárez, sí, con su inalámbrico.
2: Y a veces son situaciones que te dan, que te despiertan ideas, ¿no? Yo arranco, bueno, cuando empiezo, yo primero empecé como solista, como hablamos hoy con el banquito. Después, mi suegro fue un gran cantante, un gran músico, ¿no? Jorge Benítez, ya fallecido. Y con él empezamos a movernos por diferentes lugares, ¿no? O sea, ya dos guitarras y hacíamos el mismo repertorio, pero él tenía sus temas también y yo los míos. Pero ya a dos guitarras, trabajando con las dos guitarras. Y en una oportunidad en la provincia de Buenos Aires, en una la actuación particular, un cumpleaños de 50 en el campo, en un casco de estancia, habían hecho un escenario de tablas muy bajito, yo creo que tendría 10 centímetros más o menos, ¿no?
1: Pero una pequeña tarima, ¿no?
2: Sí, para la tarima.
1: Para no pisar el pasto, por
2: claro,
1: decirlo.
2: Pero bastante ancha, ¿no? Ajá. Muy bien hechita, teníamos una alfombra, me acuerdo, muy, muy buena. Y bueno, fuimos a esa actuación y da la casualidad, fue una casualidad, ¿no?, que el sonidista le pone a mi guitarra un cable largo. Yo ya tenía incorporado ya el micrófono en la guitarra, como todas las guitarras comunes, digamos, ¿no?, que se enchufan. Pero el cable de mi guitarra era largo. Y como dentro de la actuación tenemos instrumentales en guitarra, porque no es todo cantado, la actuación tiene un 80% cantada y un 20% instrumental, que hasta el día de hoy lo hacemos así. Hay instrumentales muy dignos, ¿no? La marcha San Lorenzo, el canto del arpa, pájaro campana, instrumentales populares, ¿no?, conocidos. Bueno, en esa oportunidad yo ejecuto el pájaro campana, que era una cosa muy tradicional, ¿no? Era un cumpleaños, ¿no es cierto? Claro. Y me bajo con la guitarra, porque el cable me daba, yo creo que tendría como 17, 18 metros el cable, ¿no?
1: Héctor, bájese, sí, y quédese ahí.
2: Bueno.
1: Vamos a cerrar el bloque porque el sonidista me está haciendo señas, bueno, que, porque nuestras radios, queridas amigas, necesitan, por supuesto, vender.
2: Perfecto.
1: Cerramos este bloque, seguimos disfrutando de Folclore con Estilo, seguimos disfrutando de la música de Héctor Suárez, en un ratito volvemos.
2: Y le pegamos otra ensillada, ¿le
1: y
2: parece?
1: Sí, hay que, claro, hay que ensillar el mate. Y ya volvemos. Adelante, entonces, con la música de Héctor Suárez.

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0: Seguimos en este Folclore con Estilo especial Héctor Suárez, especial desde la Sala de la Amistad, de donde vamos a seguir grabando, seguir haciendo cosas importantes, porque bueno, esta Sala de la Amistad tiene una sala de grabación muy importante, que en otro momento seguramente a la gente que está mirando en vivo se la vamos a mostrar. Allí del otro lado hay varias personas, están los operadores, todas, bueno, así que están haciéndonos la pata para que hoy hagamos nuestro primer programa con imagen, imagen y sonido, como siempre digo, agradeciendo por supuesto a todas las radios, los queridos amigos de Uruguay. Uruguay, que hace poquito anduvo visitándome mi amigo Víctor Gómez de los Pagos de Canelones, así que le mando un abrazo, que seguramente nos está escuchando por allá por las radios de Helvecia o por las radios de Artigas o por las mismas radios de Canelones, que es donde por ahí sale nuestro programa allí, así que les mandamos un abrazo. Y también a la gente de Chile, a nuestro querido amigo José de San Felipe, que siempre está al pie del cañón allí difundiéndonos, los amigos venezolanos también, y por supuesto a todos los queridos amigos de Argentina, que por ahí siempre me estoy comunicando con uno o con otro de las emisoras amigas, y que a veces, bueno, no los nombro a todos porque son muchos, son más de 50, 60 radios de aquí de Argentina que cada semana nos permiten entrar a su hogar desde hace muchísimos años. Hay amigos que están desde un principio, incluso en algunas radios amigos se han ido físicamente, han quedado sus hijos, sus familiares que siguen con el programa, así que yo les quiero mandar un gran abrazo a todos ellos. Y en este especial, como le decía, de Héctor Suárez, aquí en Sala de la Amistad. Y contaba Héctor que había un cable largo en ese cumpleaños, sí. En un cumpleaños era, en la estancia allí. ¿En qué? ¿Dónde era?
1: En Pilar, provincia de Buenos Aires.
0: Provincia de Buenos Aires.
1: Era un cumpleaños de una fiesta particular, ¿no? Un cumpleaños de 50 años. Bueno, tenía el cable largo, como decía recién. Y bueno, empezamos a hacer el pájaro campana, me acuerdo, con mi suegro. Uh-huh. Y yo me bajo de ese escenario, de esa tarima que te decía que 10 centímetros tendría. Y me empiezo a meter entre la gente, ¿no es cierto? Con esta instrumentación y...
0: Yo voy a explicar un poquito, ¿no?, a la gente que está, sí, escuchando. Es muy típico de la zona de campo poner una tarima para el cantor, sí, o sobre todo cuando hay cables. ¿Por, sí, qué? Porque a veces el campo tiene su rocío, tiene sus cosas, entonces se moja el pasto y bueno, el paisano no quiere,
1: sí, sí,
0: quedar electrocutado, por decirlo de alguna manera. Entonces por eso le ponen una madera, aunque sea para que quede aislado del,
1: sí,
0: pasto,
1: algo,
0: del pasto mojado.
1: Algo muy, muy lindo, sencillo pero lindo, claro, ¿no? El lugar era al aire libre, inclusive tenía una alfombra, como conté recién, la tarima, serían varias tarimas anchas. Bueno, la cuestión de que yo me bajo con el pájaro campana, con esta instrumentación, y veo lo que esa reacción de la gente, ¿no es cierto? Para mí fue algo fantástico, y bueno, y ahí se baja mi suegro también, hasta que le dio el cable un poco. Y bueno, yo me pude extender mucho más, ¿no? Terminó la actuación, veníamos charlando con mi suegro y le digo, a esto hay que agregarle un sistema inalámbrico. Tenemos que verlo porque acá está el punto. Y así fue.
0: Claro, pues llegó un momento que no pudiste avanzar más.
1: No pude avanzar más. Y aparte lo que había, yo me daba cuenta que cómo lo percibía la gente, ¿no es cierto?
0: Claro.
1: La reacción de la gente al que uno se le arrimaba con la guitarra y... Entonces me puse a pensar cómo sería si uno le estuviese cantando directamente ahí al público, al lado. Bueno, ese fue el puntapié inicial para las guitarras inalámbricas.
0: Mirá vos.
1: Así arrancó. Arrancamos con dos sistemas primero.
0: Guitarra inalámbrica y siempre de alpargata los amigos, ¿no?
1: Por supuesto.
0: Bueno, porque ¿sabe por qué le explico? Les
1: dígame,
0: cuento, porque me han dado, para que le regale a usted,
1: sí,
0: un amigo aquí de... 8 de octubre.
1: 8 de octubre,
0: 8
1: sí,
0: de octubre,
1: provincia de
0: Alpargata,
1: Buenos Aires.
0: Provincia
1: sí,
0: de Buenos Aires.
1: Tremendas alpargatas. ¿Eh? Sí.
0: De paso les mostramos a la gente, sí, las alpargatas acá que me han dado para el amigo Héctor Suárez. Por ser el primer programa, tenemos este regalo nada más. Después las empanadas y todas las cosas las están, sí, comiendo, sí, los, sí, amigos, así que le doy.
1: La corralera de 8 de octubre.
0: Le doy las alpargatas,
1: bueno,
0: de
1: Javier,
0: los,
1: bueno,
0: amigos de 8 de octubre para que se lleve.
1: Espectacular.
0: Y bueno, y está ahí está. Ahí
1: en la... Sí, esto es algo especial, porque lo uno que anda tanto,
0: claro,
1: ¿no es cierto?
0: Usted que siempre,
1: bueno,
0: anda, a veces de bota, a veces de alpargata. Pero
1: sí, no, seguro, para viajar de alpargata.
0: Ahí está. Ahí está.
1: Y 8 de octubre.
0: Y 8 de octubre, buenas alpargatas. Así que bueno, gracias a los amigos de 8 de octubre que, bueno, han poquito hecho el esfuerzo de estar acompañándonos aquí, porque bueno, todo esto tiene un esfuerzo que a veces no es fácil. Y bueno, y nosotros lo estamos agradeciendo un montón, así que son todos amigos, queridos amigos, que siempre vienen empujando y tratando de, bueno, que los programas de radio, los programas de televisión no se caigan y estén ahí al pie del cañón. No se gana, pero se disfruta y se hace mucho más.
1: Apoyando la cultura, que es lo más importante.
0: Exactamente.
1: ¿No?
0: Bueno, Héctor, y así arranca entonces la guitarra inalámbrica por ese fallido cable que no se pudo avanzar más. Y entonces dijeron, no, esto no va más.
1: Sí, en realidad, porque en ese momento el cable que tenía era un cable largo.
0: Claro.
1: Y me dio la posibilidad de bajarme y acercarme al público. Sí. Si hubiese tenido un cable normal, que generalmente un cable tiene 6 metros, no hubiese pasado eso.
0: Mirá.
1: Pero era un cable largo, largo. Entonces, bueno, y ahí pude ver la reacción de la gente. Y bueno, agregamos ahí, bueno, después de esa charla con mi suegro, incorporamos dos sistemas inalámbricos para las guitarras nada más.
0: Ajá.
1: Y ahí hacíamos instrumentales y después fuimos agregando. Pero después nos encontramos con un problema con las guitarras, ¿no? Uh-huh. O sea, con el sistema inalámbrico. El sistema inalámbrico tiene un alcance efectivo de 60 metros, más de eso no llega.
0: Claro.
1: Sí, pues no sé si por ahí han visto Orlando Veracruz que pega una vuelta.
0: Claro, sí.
1: Corta,
0: sí.
1: No es muy grande.
0: Sí, sí, por lo general.
1: Porque se corta.
0: Por lo general.
1: Sí.
0: Incluso hay festivales, grandes festivales que tienen el sonido inalámbrico.
1: Y se corta.
0: Y ustedes ven que hay muchos parlantes porque el sonido va pasando de un parlante al otro.
1: Claro.
0: Si no, se cortaría en el primero o segundo
1: claro,
0: parlante.
1: Claro, claro. Y bueno, al encontrarnos con ese problema, yo lo consulto con un hermano mío que es electrónico y él los modificó a los sistemas, ¿no? Por eso tiene un alcance de 150 metros. Hoy por hoy, por eso yo siempre lo digo cuando en las actuaciones inclusive, que es un equipo único, porque está armado, ¿no? O transformado, no es un equipo que uno va y compra.
0: Uh-huh.
1: En realidad todo sistema inalámbrico, 60 metros como mucho, y más
0: y ahí,
1: de eso no da. Bueno, la actuación nuestra tiene un alcance de 150 metros, o sea, todo un campo completo, ¿no? Uh-huh. Pero son avances. Estábamos hablando recién de la guitarra con el micrófono acá en la boca, de ahí pasar al cable enchufado y hoy por hoy las guitarras inalámbricas, ¿no?
0: Ahí está. Héctor, y yo, bueno, que vine a la sala de la amistad ya varias veces, he venido y siempre me encuentro con distintos premios que ha recibido Héctor Suárez y la guitarra inalámbrica en este caso. Mientras me da un mate usted, yo, acá la gente que no me ve, estoy agarrando un premio que dice 24º Festival de Forestal, 24º Festival Forestal, 2-3 de diciembre de 2022.
1: Sí.
0: Esto es en Durazno. Ahí lo muestro a la gente que está mirándonos por la pantalla, ¿eh? Y a los amigos que están escuchándonos, les digo que es una guitarra bastante grandecita, linda, que tiene una plaquita en su base que dice justamente 24º Festival Forestal 2 y 3 de diciembre de 2022, Durazno, República Oriental del Uruguay. Es el premio, uno de los premios tanto que tiene Héctor Suárez, que le dieron allí los amigos uruguayos. Y charlando con el amigo acá en este especial, el primer especial que hicimos desde Sala de Amistad, esta sala grabadora que tiene la ciudad de Paraná, un lujo estar aquí. Un lujo habernos permitido empezar a hacer esto que hace rato que veníamos maquinando, por decirlo de una manera, que era salir en vivo a través de la pantalla y, por supuesto, llevarle el mismo sonido a los queridos amigos que están en diferentes radios de nuestra Argentina, de Chile, de Uruguay y también de Venezuela. Así que, Héctor, bueno, ya un poquito para finalizar y seguir, por supuesto, con esta temática que trae a vos de las guitarras inalámbricas, ese sonido, bueno, que ahora anda recorriendo no solamente Argentina, sino Uruguay, Chile, has ido por el sur de Chile, has andado por Brasil, bueno, y Estados Unidos, España, por tantos lugares que a lo mejor, como hoy hablamos al principio, ese hombre que estaba en un banquito sentado y su guitarra no la pensaba.
1: No, seguramente que no. Chile, Uruguay, ya fuimos con las guitarras inalámbricas, ¿no?
0: Claro.
1: El sur de Chile, como decía la región Aysén, que vive la jineteada igual que acá, ¿no? Uh-huh. Que la Argentina. Bueno, frontera ahí a Ceguá, frontera de Uruguay también, que es Brasil, también exactamente lo mismo. Y Uruguay ni hablar, porque Uruguay y Argentina somos dos países hermanos que compartimos absolutamente todo, ¿no? Más que nada la cultura. Así que sí, recorriendo con esto, una gran satisfacción. Y después los hermosos festivales que tenemos acá en Argentina, exacto, ¿no? Porque realmente.
0: Y seguramente la guitarra inalámbrica tiene fechas allá.
1: Sí. Venimos
0: a... Tengo entendido que hasta octubre hay cosas importantes, ¿no?
1: Hay cosas importantes y cosas que dan intenciones de seguir incorporando temas, ¿no es cierto? Claro. Porque en cada lugar, siempre lo que tenemos como costumbre con los muchachos, esa forma de agasajo, preparar un tema cuando vamos a un lugar que nunca fuimos, ¿no? Uh-huh. Nos pasó en Corrientes, en diferentes lugares que hemos ido, bueno, preparamos un tema que quizás no es de nuestro repertorio, pero en forma de homenaje al lugar, porque bueno, estuvimos en Corrientes hace poco y cómo va un músico va a ir a Corrientes y no toca un chamamé, ¿no es cierto?
0: Claro, así qué difícil eso, ¿no?
1: Pero por supuesto. Así que,
0: ¿habías hecho chamamé en algún momento?
1: Sí, pero no en forma artística, digamos. Claro. ¿No? Esta vuelta, bueno, preparamos con los muchachos un chamamé con las tres violas.
0: Claro.
1: Y bueno, lo hicimos justamente en forma de agradecimiento, ¿no?
0: Digamos, qué bueno. Es importante todo eso, bueno. Y bueno, vienen todas fechas importantes, se vienen fechas lindas que te van a llevar al sur, tengo entendido, un poco a Chile, un poco a Uruguay.
1: Sí, vamos a hacer un recorrido completo. Realmente van apareciendo fechas de todos los meses en diferentes lugares, ¿no?
0: El artista siempre se sorprende con algo, siempre hay algo que sorprende y por ahí pasa algo maravilloso en el lugar menos pensado. ¿Cuál fue ese para Héctor Suárez y las guitarras inalámbricas?
1: Yo creo que lo que me llamó mucho la atención fue una actuación muy linda que tuvimos en Ayacucho, en la despedida.
0: Ayacucho, provincia de Buenos Aires.
1: Provincia de Buenos Aires, se despidió Raúl Aristegui, ¿no es cierto? Este gran jinete, 10 veces campeón. Nos paramos con los muchachos, un chamamé, con las tres violas.
0: Claro.
1: Y bueno, lo hicimos justamente en forma de agradecimiento, ¿no?
0: Mirá vos, qué bueno. Es importante todo eso, bueno. Y bueno, vienen todas fechas importantes, se vienen fechas lindas que te van a llevar al sur, tengo entendido, un poco a Chile, un poco a Uruguay.
1: Sí, vamos a hacer un recorrido completo. Realmente van apareciendo fechas todos los meses.

0: sorprende. Y por ahí pasa algo maravilloso en el lugar menos pensado. ¿Cuál fue ese para Héctor Suárez y las guitarras inalámbricas?
1: Yo creo que lo que me llamó mucho la atención fue una actuación muy linda que tuvimos en Ayacucho, en la despedida.
0: Ayacucho, provincia de Buenos Aires.
1: Provincia de Buenos Aires, cuando se despidió Raúl Aristegui, ¿no es cierto? Este gran jinete, 10 veces campeón nacional.
0: Rastra. Tuvimos la suerte nosotros de sacarlo en vivo cuando estuvo haciendo justamente ese festejo.
1: Claro. Bueno, con él hicimos una gira en Chile.
0: Mirá.
1: Donde había otros artistas y él estaba como jinete, nosotros lógicamente. Y estuvimos compartiendo, bueno, en el mismo alojamiento y demás. Y él me invita porque ese año que se aproximaba, él se iba a despedir. No tenía fecha. Pero bueno, después con el. Nos seguimos comunicando y fue en el mes de septiembre. Bueno, y lo hizo desde Ayacucho. Yo nunca vi tanta cantidad de gente en una fiesta. Eso fue lo que me sorprendió realmente. Quien conoce Ayacucho y el campo, que es donde se hace la fiesta del ternero, que es un campo muy grande, la fiesta nacional del ternero, no se podía caminar de la cantidad de gente que había. Había gente de Brasil, de Paraguay, bueno, de todos los países limítrofes. Y Argentina, lógicamente, ¿no? Me sorprendió realmente la cantidad de gente. Yo nunca vi en ningún lado, en ningún festival de Argentina, tanta cantidad de gente. Bien. Quizás el que estuvo ahí hará memoria. Es un lugar tremendamente grande y no se podía caminar, así que date cuenta. Y ahí estuvimos, ¿no? Haciendo esa despedida realmente muy emocionante. Bueno, estuvimos actuando en un pedido especial que él me hizo, ¿no?
0: Ahí está. Bueno, Héctor, yo te voy a ir despidiendo esta charla tan hermosa que tenemos. Seguramente vamos a seguir teniendo charlas hermosas. Agradeciendo, por supuesto, como siempre digo, a todas las emisoras que nos permiten entrar a su hogar. Mientras se están preparando, los queridos amigos, por ahí nos escucha porque nuestro sonidista los tiene ahí con el rebenque en la mano para que no haga ningún ruido. Así que vamos, mientras ellos se van preparando, nosotros escuchamos un medio temita o menos de medio temita de Héctor para ir despidiéndonos. Y después sí, terminamos en vivo con las guitarras inalámbricas y el sonido espectacular de estos tres queridos amigos que van a regalarnos algo seguramente para este hermoso cierre. En esta primera vez que hacemos algo en vivo con imagen y sonido. Así que bueno. Héctor, muchísimas gracias y bueno, vamos a ver este espectáculo en vivo también nosotros.
1: Por supuesto, el agradecido soy yo, Javier, por estar en tu programa y inaugurar justamente esta modalidad. Y bueno, me voy a parar acá para agarrar la guitarra.
0: Mirá vos, las primeras veces nosotros, una de las primeras veces que hicimos la vuelta de nuestro folclore con estilo fue con el querido Coco Díaz.
1: Qué bueno.
0: Se prestó justamente para hacer algo parecido a lo que estás haciendo vos.
1: Qué bueno.
0: Estamos hablando hace varios años atrás. Y el querido Coco Díaz, que hoy, por supuesto, seguramente de alguna estrella nos está mirando.
1: Seguramente.
0: Y hace lo mismo que vos en este periodo nuevo que estamos iniciando con imagen y sonido. Queridos amigos, no se muevan. Escuchen un chiquito nomás de Héctor Suárez y ya se vienen los queridos amigos en vivo aquí. Y para los amigos de la radio también el sonido, por supuesto, de las guitarras inalámbricas. En vivo y en directo. No se muevan, ¿eh?

0: que hoy.
1: Bien, queridos amigos, bueno, nos despedimos. Muchas gracias a Sala de Amistad por habernos prestado en esta primera edición de este nuevo episodio de Folclore con Estilo. Así que bueno, los amigos que se presenten ahí.
2: Franco Silvera.
1: Bueno, Héctor Suárez, por supuesto. Y
3: Fabricio Castaño.
1: Las guitarras inalámbricas en Folclore con Estilo en vivo y en directo, señores. Gracias y bueno, nos encontramos en cualquier momento y gracias a todos por haber prestado atención en este programa. Gracias.

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1: Les comentaba de del Fabián, que era el vago, el grau, ¿no es cierto? Había otro, me acuerdo, santiagueñito, que un día faltó a la escuela. La maestra le pregunta el otro día, Juancho, dice, ¿por qué ha faltado? ¿Ah? ¿Por qué ha faltado ayer? Ay, dice, ¿te sabes lo que me ha pasado? No. No sé lo que te ha pasado, por eso te pregunto, querido. Bueno, ¿y te sabe que ¿te sabes que mamá se ha peleado con tata? No me digas que ha habido algún problema serio. No, dice, ellos siempre se pelean, pero ayer fue más bravo. Y se golpearon. No, no, dice, yo lo voy a contar. Bueno, dice, ¿pero qué tiene que ver eso con que vos haya faltado? Es que ahí está la cosa, pues. Yo lo voy a contar. Me levanto y la mamá estaba discutiendo con el tata, mire, una cosa bárbara, mire. Y bueno, usted sabe que el tata le ha tirado con una botella a mamá. Ay, la lástima. La ha lastimado y por eso vos no viniste. No, no, le ha errado. Y sí, bueno, ¿y entonces eso qué tiene que ver con que vos no has venido? Es que ahí está el asunto, que le ha errado la botella. Bueno, pero explícame, le explico. Le ha errado a mamá, pero le ha pegado el espejo el baño. Ay, se ha cortado alguno de los chiquitos. No, no. No se ha lastimado nadie, Juancho. No. ¿Y entonces qué tiene que ver con que vaya a faltar? Espere, pues le va a contar, ahí está el asunto. Que cuando le he dado el botellazo a mamá, pegado en el espejo del baño, ha roto el espejo. Ya me lo dijiste. Bueno, ha roto el espejo, se ha desparramado el espejo, no ha quedado nada. Y bueno, yo me he levantado para venir a la escuela, me voy a peinar, no me vi en el espejo, pensé, ya estoy allá y no vine. ¡Ja!